0: 23 horas 31 minutos.
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0: una de la madrugada. 2 minutos.
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4: ¿Qué tal, querido amigo o amiga del programa Cruzada con Luis Palau? Mi nombre es Jorge Escopazo y quiero darle la más cordial bienvenida a este nuestro punto de encuentro en la radio que hemos denominado Cruzada con Luis Palau, aquí donde estudiamos juntos diariamente la Biblia, la Palabra de Dios, de la mano, como siempre, de Luis Palau. Y en este día, al continuar con nuestro estudio en la vida de Abraham, quiero presentarle el mensaje titulado Entregando lo máximo. Adelante, Luis.
5: Hay un viejo dicho que dice, las palabras son muy baratas. Y en verdad que nosotros los seres humanos a veces, porque son baratas las palabras, las gastamos con mucha facilidad. Sin embargo, la vida cristiana, la vida de fe, no es una vida que se compone de meras palabras únicamente. Muy por el contrario. Se nos dice en 1 Corintios, el reino de Dios no consiste en palabras, sino en poder. En poder. Esto indica que muchas personas muy a menudo creen que tener fe, caminar por fe, se trata mayormente de ciertas palabras que uno verbaliza o de ciertos sentimientos espirituales que uno siente. Se oye decir, yo lo he dicho, siento fe. Y no está mal que hablemos así. Pero debemos comprender, mi amable oyente, que tener fe, caminar por fe, obedecer por fe, es algo muy práctico, algo muy funcional, algo muy real en la vida del ser humano. Y yo creo que nosotros nos equivocamos profundamente si pensamos que tener o no tener fe es cuestión de meros y únicamente sentimientos. Estamos analizando la vida de aquel que fue llamado el padre de la fe, y que la Biblia nos dice que debemos imitar su fe. De modo que al analizar la vida de este hombre, sobre todo el capítulo 22 del Génesis, que hemos estado estudiando durante 3 días seguidos ya, y vamos a continuar 1 o 2 más todavía, analizamos cómo era la fe, qué características demostraba la fe de este hombre, del cual se nos dice que es el padre de los de la fe, y que debemos imitar su fe. Me refiero a Abraham, por supuesto. Hemos visto, primero, que él caminaba en íntima amistad con Dios. Segundo, que él practicaba una obediencia instantánea a Dios. Tercero, que él tenía una fe implícita, total, en el Dios Todopoderoso, que él hacía las cosas bien, que todo lo que hacía era en base al amor y a la justicia y a lo mejor de lo mejor. Hoy vamos al cuarto paso, y en Génesis capítulo 22... versículos 10 al 12, nosotros encontramos que una de las marcas de la fe es entregarle a Dios lo máximo, lo extremo, lo que Él nos pide, que parece ser lo más codiciado y querido de nuestra vida, y que Dios nos dice, dámelo. Ahí es donde demostramos si de veras amamos a Dios y si de veras tenemos implícita confianza en Dios, si nuestra relación y pretendida amistad con Dios es genuina o no. Cuando Dios, y a todos nos acontece en la vida, en un momento dado nos dice, hijo mío, dame esto, o dame aquello, o te voy a quitar tu hijo, o te voy a quitar tu mujer, o te voy a quitar tu madre, o tu esposo. En ese momento, en que Dios pide lo máximo para nosotros, lo que más codiciamos, lo que más hemos soñado, lo que más hemos querido, lo que más planeamos disfrutar en la vida, y Dios dice, dámelo, en ese momento la fe pasa por su prueba más dura, porque allí es la batalla entre el ego, el yo y Dios. Aquí lo tenemos a Abraham, su hijo. 100 años se le había esperado para esta criatura, este niño Isaac. 100 años, señoras y señores, en que Dios le había prometido un hijo, pero el hijo no llegaba, no llegaba y no llegaba. Abraham y Sara pasaron la edad de tener hijos normalmente, físicamente, y el hijo no llegó. Llegan a los 90 y los 100 años, y de repente Dios, por obra sobrenatural, les envía el hijo. Este hijo, para mí, tiene que haber sido para Abraham el objeto más codiciado de toda su vida, la persona más querida, este muchachito precioso que al fin Dios le dio en su vejez. Y ahora Dios se lo está pidiendo. Pero Abraham ni por un instante le niega a Dios lo que le pide. Al contrario, le entrega lo máximo a Dios. ¿Usted ha llegado a ese punto, mi amable oyente, en que está dispuesto a entregarle a Dios lo que usted más codicia y más desea y más ha soñado en su vida, y que lo va a hacer sin quejas, sin peros, sin porqués? Ah, no es fácil, pero es esencial para caminar por fe. En los versículos 10 al 12 leemos lo siguiente. El niño ya está sobre el altar, atado, extiende a Abraham su mano, toma el cuchillo y lo levanta para degollar a su hijo. Y entonces el ángel de Jehová, Dios, le dice, Abraham, Abraham,

0: Una pregunta difícil y casi no me atrevo a hacerla porque ¿quién soy yo? Pero estoy hablando en nombre del Señor. Si Dios le pide a usted, su hijo, su hija, su esposa, su esposo, algo muy querido, ¿usted se lo rehusaría a Dios? Usted dice, ah, no, de ninguna manera, señor Palau. Ah, un momento, no se apresure. Si Dios le pide que usted deje su país y vaya a otro país a donde nadie lo quiere y lo desprecian a predicar a Cristo, ¿usted iría? Si Dios le pide que deje su patria hoy o de aquí un año y se prepare y vaya a un país ateo donde persiguen a los cristianos, ¿usted estaría dispuesto a ir? O aún peor todavía, si Dios llama a su hijita que ahora tiene 15 o 18 años y le dice a usted, dame tu hija para que yo la mande a un país peligroso o a una zona peligrosa de este país a proclamar el nombre de mi hijo, ¿usted le rehusaría su hijita al Señor? No se apresure a contestar porque esto no es juguete, es cosa seria, es cosa seria. Abraham tenía a su hijo Isaac ya sobre el altar atado y a punto de degollarlo. Dios estaba satisfecho. La obediencia no es fácil, y sin el poder interno del Espíritu Santo es imposible. Nadie puede obedecer a Dios por sus propias fuerzas, pero Dios nos ha dado los recursos sobrenaturales de Dios mismo para que le obedezcamos. De modo que cuando Dios nos pide que le obedezcamos, no nos está pidiendo algo imposible. Él mora en nosotros por el Espíritu Santo. Somos templo del Espíritu. El Espíritu Santo mora en nosotros para darnos las fuerzas para obedecer, aunque duela y no nos guste y parezca anormal lo que Dios nos pide. Yo tengo 4 hijos. El sacrificio que Dios me ha pedido a mí y a mi esposa Patricia es que yo viaje constantemente para predicar a Cristo. Me casé con mi querida esposa, tengo estos hijos que los amo con toda el alma, y Dios me manda a viajar y viajar y viajar, y a medida que pasan los años no se hace más fácil, se hace más difícil. Y muchos críticos dicen, ah, estos evangelistas que viajan mucho, ¿será que no aman a sus hijos? ¿Será que no aman a su señora? Vaya a saber si sus hijos resultan rebeldes, ¿qué va a decir años más tarde? Mi amable oyente, si el grano de trigo no cae en la tierra y muere, queda solo. Pero si muere, lleva mucho fruto. Es difícil, pero Dios nos pide que le entreguemos lo máximo, que no le rehusemos ni lo más querido. Y cuando lo hacemos, Dios nos bendice. Y nos bendice aquí en la tierra. Y dice que nos va a dar 100 veces tanto. Y en el cielo, la totalidad de la vida eterna. Vale la pena no rehusarle a Dios lo que le pide. Gócese en el Señor aunque le pida lo máximo.
1: Para ponerse en contacto con Luis Palau y hacerle llegar sus comentarios o sus preguntas, escríbale a la dirección de correo electrónico consejos@luispalau.net. consejos@luispalau.net. Si prefiere hacerlo a través del correo postal, escríbale a Luis Palau, apartado 15, Ciudad de Guatemala, Guatemala. Apartado 15, Ciudad de Guatemala, Guatemala. Y llegamos así al segmento de la música. Hoy nos va a acompañar Steve Green con la canción Yo Iré. Así que quédese con nosotros porque nuestro programa Cruzada con Luis Palau todavía continúa.

0: Y así nos acompañaba Steve Green por el segmento de la música con esta preciosa melodía titulada Yo Iré. Lamentablemente nuestro tiempo se terminó, pero si el Señor lo permite nos vamos a estar reencontrando en una próxima presentación. Mi nombre es Jorge Escopazo, fue un placer acompañarle en este día, que Dios le bendiga ricamente.
1: Amigos oyentes, muchas gracias por su fina sintonía al programa de este día. Les estaremos esperando muy pronto para el próximo programa Cruzada con Luis Palau. Hasta entonces, recuerden las palabras de nuestro Señor Jesús. Felices los de corazón limpio, pues ellos verán a Dios.

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Esta conferencia se titula Gobierno sin Gobierno y está basada en las palabras bíblicas de Mateo 20:25. Sabéis que los gobernantes de las naciones se enseñorean de ellas y los que son grandes ejercen sobre ellas potestad. Aparte del tiempo, el tema más frecuente es la política y el gobierno. Con razón. ¿Quién debe gobernar y por qué? La marcha de la vida ciudadana se ve directamente afectada por leyes y decretos, por el ejemplo oficial y componendas, decretos y legislación. Se habla mucho de la política y del gobierno y con sobrada razón, porque no solamente afecta la vida cotidiana, sino que también debería ser responsabilidad personal de cada uno. No es solo cuestión de gobernar, sino también de gobernarse. Si hemos de vivir en grupos y sociedades, si hemos de mantener divisiones geográficas y políticas, y si hemos de buscar la mejor forma de vivir juntos, deberemos también interesarnos en el proceso a seguir para obtener tales objetivos. Ningún ciudadano puede darse el lujo de la no participación. Afecta a todos, debe interesar a todos y todos deben aportar su parte al bienestar general. Con demasiada frecuencia se dejan estas cosas a ciertos grupos o personas o con demasiada facilidad se aduce que nada podemos hacer. Una de las desgracias mayores de la humanidad es el gobierno sin gobierno. A veces es una persona que gobierna como si fuese autoridad máxima y exclusiva. Otras veces se forman estructuras que se creen libres de toda modificación. Gobiernan, pero sin ser gobernadas. No siempre es el gobierno para beneficio de los gobernados o del pueblo. Hay otros intereses que obtienen aún mayores beneficios. El pueblo languidece, se siente oprimido, no canta ni ríe, no puede cumplir su cometido porque se ve dominado por un gobierno sin gobierno. El gobierno es tal que no acepta imposiciones de ninguna clase porque se considera gobernante, pero no gobernado. Ni el pueblo puede dictar sentencia contra él, ni se admiten leyes que limiten su actividad, ni se cree necesario aceptar principios básicos de moralidad del que desprenda la obra de gobierno. La palabra de Dios tiene mucho que decir sobre el arte de gobernar. Enseña un profundo respeto de las autoridades constituidas, las designa como representantes de Dios para premio del bien y castigo del mal. Ordena al pueblo a orar por su gobierno, a pagar los impuestos y obedecer las leyes. Eso sí, la Biblia en ningún momento determina la forma en que los hombres deberían gobernarse. No es un libro de texto en ciencias políticas. Es sólo la revelación de Dios al hombre pecador para que éste conozca el camino de su reencuentro con Dios y su reencuentro con el prójimo. La esencia de la ley divina es amar a Dios y amar al prójimo. ¿Cómo llegar a eso? Es el objetivo principal de las Santas Escrituras y es maravilloso mensaje para la mente confusa del hombre, su voluntad debilitada y sus emociones lastimadas. Por medio del Señor Jesucristo y su obra perfecta, el hombre puede llegar a su salvación personal. Eso es el centro de la revelación divina. Pero también ofrece Dios en su palabra principios básicos sobre las actividades humanas en su mundo. Ordena gobiernos que sean gobernados. En efecto, ofrece por medio de ejemplos y mandamientos varias normas básicas que todo gobierno debe tomar muy en cuenta porque son manifestación de Dios. No se trata aquí de estadistas ni profesores, líderes políticos o plataformas electorales. Se trata de lo que Dios sugiere en su gran amor para con la humanidad. Todo gobierno debería tomar muy en serio estas normas divinas si desea al mismo tiempo considerarse representante de Dios en su acción gubernativa. En primer lugar, la Biblia enseña que todo gobierno debe tener conciencia de las necesidades del pueblo. Recuerde el caso de José en Egipto.
Fue llevado a esa tierra como esclavo, pero llegó a ser primer ministro de esa nación poderosa. Vendrían años difíciles para el pueblo. Habría hambre y miseria. ¿Qué hizo José en tales circunstancias? ¿Acumuló quizá enormes fortunas para sí mismo y estar así preparado para el día malo? Todo lo contrario. En sapientísimo acto de gobierno preparó provisiones para todo aquel pueblo que Dios había puesto bajo su mando. Cuando llegó la miseria, el gobierno faraónico tenía las provisiones necesarias para toda la ciudadanía, y aún más allá de las fronteras de Egipto se supo de José y su gobierno. El gobierno de José estaba claramente supeditado a las necesidades de su pueblo. Brillante ejemplo para los gobiernos de todos los tiempos. En segundo lugar, tenemos el caso de un Daniel. También él llegó a puestos de supremacía dentro de las estructuras del reinado de Darío, rey de Media. Pero Daniel tuvo muy fuerte oposición. Enemigos llenos de envidia tramaron contra él una fórmula que creyeron infalible. Presionaron a la autoridad máxima para que barriese de la tierra la fe en Dios. Se hizo delito de Estado que alguien invocase el nombre de Dios y viviese su vida espiritual. Pero Daniel, el hombre más poderoso del reino, decidió desobedecer los decretos humanos y seguir los lineamientos de Dios, aun al elevado costo de su misma vida. Todo gobierno debe saberse gobernado por las exigencias de Dios, si ha de gobernar para la gloria de Dios. Demasiado gobierno es sin gobierno. No acepta la soberanía de Dios ni sus sanos principios. Quiere gobernar, pero no ser gobernado. Hay un tercer ejemplo. Érase un centurión romano en un momento de crisis. Solicitó la ayuda de Jesucristo y para que éste la prestara, los ciudadanos gobernados por aquel centurión se dirigieron a Jesús y le ruegan que ayude porque ama a nuestra nación y nos edificó una sinagoga. ¿Qué observa usted en este ejemplo bíblico? Puede verse un sabio gobernante que apoya las necesidades espirituales de su pueblo. Tales ciudadanos tenían necesidad de una sinagoga y él, consciente de su deber como gobernante, procede a hacer su vida espiritual una realidad. Qué lastimoso es ver tanto gobierno consumirse totalmente por las cosas materiales, pero sin prestar atención a la urgente necesidad de elevar a su pueblo espiritualmente. Inexorablemente esto termina en el debilitamiento de la moral ciudadana y en el decaimiento de la nación. Se llega así al mismo Hijo de Dios. Él también tuvo algo que decir sobre estas cuestiones. Cuando lo tentaron para hacerlo caer, dijo aquella célebre frase: «Dad al César lo que es de César y a Dios lo que es de Dios». ¿Cuán fácilmente se apoderan los hombres de esta poderosa verdad sin entenderla en todo su valor? Insisten a voz en cuello que Jesucristo mismo dijo que hay que dar al César lo que es de César, pero olvidan la otra parte de tal sentencia. Cierto es que Cristo dijo tal cosa, pero también dijo él y con la misma claridad que se dé a Dios lo que es de Dios. Dios tiene derechos también. Y estos son los que los hombres tan fácilmente ignoran y abandonan. Mucho César y poco Dios. Quieren ser césares y que el pueblo todo los respete como tales, pero ellos mismos no quieren dar a Dios lo que es de él. Prefieren el gobierno sin gobierno. Como dijo también Cristo, los gobernantes de las naciones se enseñorean de ellas, y los que son grandes ejercen sobre ellas potestad. Tal vez los gobiernos netamente cristianos no son posibles, pero hay normas divinas que no pueden ser ignoradas impunemente. El gobierno sin gobierno es el camino al desastre porque no toma en cuenta las demandas de Dios en la cosa pública. Así ha sido siempre en la historia y así lo es hoy también. Pero hay otra realidad que es bueno recordar.
que hay dentro de la nación los que sí han encontrado la salvación. A estos Jesús les dijo que eran la luz del mundo, la sal de la tierra, y que han sido enviados por Dios para iluminar el sendero y enseñar el camino. El pueblo cristiano tiene una sagrada tarea en medio de este mundo confuso. Dice un eminente teólogo que todos somos responsables del mal que aflige a nuestro planeta. Nos hemos apartado voluntariamente de Cristo, el único camino, para seguir nuestros propios caminos. Nos equivocamos en el punto de partida y ahora estamos sin punto de llegada, con un mundo que se derrumba ante nuestros ojos. Necesitamos hoy más que nunca el vigor y la luz de hombres y mujeres que se han arrodillado ante el único Salvador y están ahora dispuestos a servirle en todas las esferas de la vida, no solamente como Salvador, sino también como Señor, Señor soberano de la total experiencia humana, la vida pública inclusive. Pero no piense usted que vendrán sanos y excelentes gobiernos por sí solos. Gobiernos no son otra cosa que la totalidad del pueblo gobernado. Si usted busca que se respeten las normas de Dios en los niveles sociales, deberá primero respetarlas en el nivel personal. Dios lo llama a entregarse a Él, a nacer de nuevo, a ser miembro de la nueva humanidad en Cristo. Allí se debe empezar. ¿Está usted listo para esa transformación radical? Hoy es el día de la salvación.

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0: 3 de la madrugada. 30 minutos.
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0: 4 de la madrugada. Un minuto.
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primer día de la semana, vinieron María y otras mujeres al sepulcro trayendo especies aromáticas para ungir el cuerpo de Jesús. Y se decían entre sí, ¿quién nos ayudará a mover la piedra de la entrada del sepulcro? Pero cuando llegaron, vieron que la piedra había sido removida. Y cuando entraron al sepulcro, vieron a un joven vestido de blanco y se espantaron. Mas el ángel les dijo, ¿por qué buscáis entre los muertos al que vive? No está aquí, mas ha resucitado.

por nuestros pecados y fue sepultado, pero además resucitó conforme a las Escrituras. Con Cristo estoy juntamente crucificado. Ya no vivo yo, mas Cristo vive en mí.

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1: Mi sermón se titula Nuestra responsabilidad de edificar bíblicamente nuestra vida cristiana. Escucha el siguiente principio con que lo inicio. El nuevo nacimiento que debe experimentar todo cristiano es una obra divina exclusiva, pero el permanente crecimiento que debe tener el cristiano debe ser producto de la instrucción de líderes sabios y competentes y luego su desarrollo personal sobre cimientos bíblicos permanentes. Llegamos al momento de estudiar el capítulo 3. La pregunta es, ¿por qué Pablo habla de la división de la iglesia y antes habló de la sabiduría del mundo y la sabiduría divina? Pues vamos a notar la conexión. La iglesia de Corinto estaba actuando de una manera inapropiada. Parecía que no tenían la sabiduría de Dios disponible. En el capítulo 2, Pablo concluyó que el mundo está constituido por dos tipos de personas. La gente natural, quienes no son hijos de Dios porque no han aceptado a Cristo como su Salvador personal, y pueden ser ateos, agnósticos, humanistas, comunistas, y aún religiosos que creen en la existencia de Dios, pero que no tienen ningún interés en unirse a una religión, y llegando hasta quienes creen en la existencia de Dios y practican una religión que les introduce en un mundo místico y de formas, pero que no produce una transformación de sus vidas, puesto que no han aceptado a Cristo como el único Salvador. Por lo tanto, tampoco tienen un nuevo nacimiento y por ello son muertos espirituales, son seres humanos naturales que no se han convertido en personas con vida espiritual y ellos siguen muertos en sus delitos y pecados. El otro tipo de personas es la gente espiritual. Estos son los que han aceptado mediante un fundamento bíblico que Cristo sea su único y suficiente Salvador, como los que describe Pablo. Las personas que juzgan todas las cosas, pero ellos no son juzgados por nadie. Esta persona tiene la mente de Cristo, son creyentes genuinos, tienen la presencia del Espíritu Santo, pueden vislumbrar los planes, los pensamientos y acciones de Dios, no todos. Estas personas tienen fe, hablan con Dios, tienen la Biblia como guía, son parte de una congregación. Sin embargo, no todos llegan a la madurez espiritual. Por eso Pablo introduce una diferencia entre los creyentes. Los espirituales, los que verdaderamente son hijos de Dios, y entre ellos distingue a un grupo de niños espirituales. En el capítulo 3, ahora llama a un grupo de los creyentes de la congregación de Corinto, niños en Cristo. Note que son parte de la familia de Dios, pero son niños. Admite que son hijos de Dios, salvados, pero que en vez de crecer hacia la madurez, se han mantenido como niños espirituales. Suponga que ya pasó la etapa de la adolescencia, ha llegado a la juventud, y después de una actuación infantil o de una reacción inmadura, su padre, su profesor o un policía le dijo, no importa la edad que tengas, es increíble que sigas comportándote como un niño. ¿O qué tal si su padre en varias oportunidades y por diferentes decisiones, con razón haya tenido que decirle, ya deberías dejar de comportarte como un niño? Deberías comenzar a actuar por lo menos con la madurez que tu edad exige. Esas exhortaciones de ninguna manera pueden ser deseadas por personas adultas, pues revelan que ha crecido en tamaño, pero no en madurez. Y eso es precisamente lo que hace el apóstol Pablo. Hablemos del nuevo nacimiento, inicio de un camino a la madurez. Tal como en la vida física, en la vida espiritual, existen personas que nunca maduran y otras que toman más tiempo del que ocupan quienes se desarrollan normalmente hacia la madurez. Existen cristianos que les encanta caminar lo más cerca posible del Dios que aman, incluso a pesar de los sufrimientos. Están dispuestos a vivir en santidad y con gran esperanza. Ellos van caminando por las difíciles calles de este mundo, pero con su mirada y corazón siempre puesto en el cielo. Otros cristianos se mantienen como niños espirituales permanentemente anclados en el jardín de infantes de su congregación. Otros logran llegar a la adolescencia, pero allí quedan atrapados en la guía de sus emociones y no aprenden a vivir basados en convicciones. Por ello se convierten en vulnerables, inseguros, inestables, y su vida cristiana se caracteriza por los cambios constantes, pero no por un crecimiento hacia la madurez. Con esto en mente es más fácil comprender esta sencilla pero fuerte reprensión de Pablo a los corintios, iniciando el capítulo 3. Note el versículo 1. De manera que yo, hermanos, no pude hablaros como a espirituales, sino como a carnales, como a niños en Cristo. Para entender esta declaración vale la pena que examinemos más profundamente la situación de estos creyentes. Un artículo concerniente al crecimiento decía lo siguiente: al dar adecuada nutrición alimenticia y emocional, todos los niños se desarrollan en la misma secuencia física. El tiempo puede variar, pero la secuencia está fijada específicamente. Luego agrega ese comentario interesante lo siguiente: el tiempo puede variar, pero la secuencia está fijada específicamente y el desarrollo va desde lo muy general, incluyendo los comportamientos bastante grandes, hasta comportamientos pequeños y más refinados. Creo que esta declaración también es verdadera en lo concerniente al proceso que vive todo creyente que ha nacido de nuevo en la familia de Dios. En el crecimiento espiritual existen también etapas definidas y fijadas que son parte del desarrollo que todos los cristianos deben experimentar mientras van en camino a convertirse en personas maduras. Nadie puede saltarse esas etapas. En la vida espiritual todos debemos comenzar en el mismo lugar. Todos debemos tener un nacimiento espiritual, y eso fue lo que dijo Cristo a Nicodemo: debes nacer otra vez. Por ello, la primera etapa es conocida como la infancia. La Biblia dice de modo que si alguno está en Cristo el Señor, nueva criatura es. La carta de Pedro, la primera carta, capítulo 2, versículo 2, dice: desead como niños recién nacidos la leche espiritual no adulterada. En la infancia somos criaturas absolutamente inmaduras y frágiles. El recién nacido tiene dependencia total. Durante este tiempo de inocencia, el niño comete muchos errores. No sabe nada, no tiene idea de reglas, no conoce un idioma, no sabe cómo alimentarse, no sabe caminar. Podría jugar con un afilado cuchillo o tocar el fuego y quemarse sin darse cuenta. Esas son razones por qué ellos necesitan guía, entrenamiento y supervisión permanente. El niño, con su inocencia y por ser tan dependiente, espera que provean para él, que lo alimenten, lo bañen, lo limpien, lo alimenten, lo cuiden. Y la meta que tenemos en esta etapa es la sobrevivencia del niño. Después nos movemos a la segunda etapa, que es la época de la niñez, cuando el niño llega a la etapa de los descubrimientos, comienza a caminar, a hablar. Es normal que realice muchas preguntas y que intente cosas nuevas. En este periodo de aprendizaje se desarrollan las cosas básicas y el niño está abierto a recibir instrucción. Le gusta aprender, le encanta pasar tiempo con quien le ayuda en sus anhelos de nuevos descubrimientos. No hay nada como la capacidad de absorción y el interés que tiene un niño y su constante deseo de aprender. En esta etapa, el niño realiza una constante búsqueda y le encanta la investigación. Por ello es fácilmente tentado por las cosas que le rodean, porque no tiene un gran concepto del peligro. Cuando empieza a caminar, quiere tocar todas las cosas. No sabe cuál de ellas son peligrosas. Un niño puede ser fácilmente raptado. Pueden hacerle daño sin que se dé cuenta que eso va a ocurrir. Es una etapa peligrosa porque quiere hacer muchas cosas y para muchas aún no está preparado. No tiene la fortaleza necesaria, no tiene el equilibrio suficiente, no tiene el desarrollo adecuado. Nuestros hijos en esta etapa riegan un café caliente, desean jugar con un cuchillo, meten los dedos en las conexiones eléctricas e intentan cosas que van mal, que hacen cosas terribles. Pueden destruirse a sí mismos si no los cuidamos. Los infantes no tienen todavía el discernimiento y durante la niñez existe un discernimiento limitado. Así como va creciendo, va recibiendo nuevas instrucciones. De esa manera va aumentando su capacidad de discernir. Los padres comenzamos a decirles no a ciertas cosas. Comenzamos a disciplinarlos cuando desobedecen y así continúan aprendiendo que hay cosas que deben hacer y otras que no deben hacer. El enfoque principal durante esta etapa es el aprendizaje. El enfoque de la infancia era la sobrevivencia. El enfoque que tenemos en la etapa de la niñez es el aprendizaje. La tercera etapa es la adolescencia. Este es un periodo de ambivalencia y en la que existe la tendencia a irse a los extremos. Este es un periodo en que se habla rápido, a veces sin pensar. Se mantienen pensamientos y expectativas irreales. Es una de las etapas más críticas que debemos pasar. Recuerde que en la niñez está siendo dirigido y desea que le digan lo que debe hacer porque depende de otros. Pero en la adolescencia comienza una etapa de independencia y tienden a no querer recibir instrucción. Durante este periodo, los jóvenes están aprendiendo a pensar por sí mismos y por lo tanto, en vez de aceptar órdenes, prefieren ver modelos. No les gusta necesariamente pedir ayuda, no quieren que les orientemos y solo ellos intentan descubrir. Es un periodo en que no se controlan bien las emociones. Algunos son muy impulsivos, otros reaccionarios. Algunos presentan serios desafíos y otros son muy difíciles de enseñar. Esta es la época en que la persona piensa más en sí misma que en los demás. El enfoque de la infancia era la sobrevivencia. Dije que el enfoque de la niñez es el aprendizaje y el enfoque de la adolescencia es en sí mismo un deseo de independencia. Todo esto estamos estudiando por la declaración del apóstol Pablo, que dice en el capítulo 3, versículo 1, de manera que yo, hermanos, no pude hablaros como a espirituales, sino como a carnales, como a niños en Cristo. Eso es lo que estaba ocurriendo con la iglesia de los Corintios. En el libro titulado Yo, un estadounidense narcisista, el psicoanalista Aaron Stern habla del corazón del problema cuando dice: para obtener la madurez emocional, cada uno debe aprender a desarrollar dos capacidades muy importantes. En primer lugar, la habilidad de vivir con incertidumbre. En segundo lugar, la habilidad de postergar la satisfacción inmediata y preferir tener metas a largo plazo. Luego agrega algo que es impactante. La adolescencia es un tiempo de máxima resistencia hacia el crecimiento futuro. Es el tiempo que está caracterizado por los ingeniosos esfuerzos de una adolescente de mantener los privilegios de la niñez, pero al mismo tiempo demandar los derechos de la vida de los adultos. Creo que no hay profesora de secundaria que no entienda lo que estoy diciendo. No hay padre de un adolescente que no entienda esta verdad. En esa etapa de la vida, los hijos quieren los privilegios de la adolescencia, de la niñez, pero no quieren la responsabilidad de la vida de adultos. Si usted se casó con un adulto con características de adolescente, sabe lo que estoy hablando. Es muy difícil vivir con ellos. Son egoístas, les encanta pensar en ellos, no cumplen con sus responsabilidades, ni siquiera quieren ayudar en casa, creen que el matrimonio es para que lo sirvan y no para servir. Simplemente buscan su satisfacción. Ellos quieren todo para ellos, por ellos y solo para ellos. Un adulto con características de adolescente es aquel que piensa en sí mismo y no en los que le rodean. No creo que exista pastor que no entienda lo que significa tener infantes, niños y adolescentes espirituales en su congregación. Por eso el apóstol Pablo está haciendo una crítica severa, porque estaba ocurriendo esto precisamente en la iglesia de Corinto. Si usted es una persona que vive criticando con mucha frecuencia, tiene una de las características de la adolescencia. Si usted no puede cumplir sus responsabilidades sin supervisión, está actuando como adolescente. Si se burla, critica, cumple tareas a regañadientes o cuando se le asigna una responsabilidad crea conflictos y divisiones, si no sabe respetar a su liderazgo, usted está actuando como adolescente, no importa cuál sea su edad. No importa cuánto tiempo haya estado en la iglesia, si su tendencia es mirar las cosas en forma negativa, con mucha frecuencia probablemente, usted todavía es un niño. Está entrando en la adolescencia, o se ha quedado allí, en esa etapa, por alguna razón. Usted no ha escogido seguir más adelante. Después de esta época de tanta intolerancia y deseos de independencia, pero con tendencia a la irresponsabilidad, pasamos a la vida de adultos, aunque puede convertirse en un adulto maduro o inmaduro también. El adulto maduro desea tener la vida de Cristo, vivir la vida de Cristo. Desea los frutos del Espíritu. Desea comportarse como un cristiano genuino en el mundo. Él busca instrucción, acepta las exhortaciones, se somete a la disciplina. El adulto maduro ha aprendido a nutrirse por sí mismo. Es una persona que puede protegerse adecuadamente. La adolescencia es un tiempo de discernimiento no confiable, pero en la vida de adulto maduro vivimos en esa etapa de adecuado discernimiento. Tristemente, muchos adultos nunca logran la madurez. El adulto inmaduro es controversial, inexperto, ineficaz en ciertas tareas. Se resiente con facilidad. No sabe cómo establecer su liderazgo. El adulto maduro tiene estabilidad, equilibrio y productividad. Está interesado genuinamente en seguir creciendo en la vida cristiana, aprendiendo nuevas cosas y avanzando en muchas áreas. Ellos tienen toda la posibilidad, pues Dios a todos les ha dado la capacidad de convertirse en adultos maduros. Pero tristemente, debido a que no tuvieron el entrenamiento adecuado, debido a que los padres fueron solo progenitores y no verdaderos padres, debido a que no estuvieron bajo el cuidado de líderes amorosos, no fueron bien instruidos, ni les pusieron el fundamento adecuado, en vez de crecer hacia la madurez, solo han envejecido en la iglesia. Los creyentes de Corinto eligieron quedarse como niños espirituales, pese a los grandes líderes que tenían. Es un peligro mantenerse como niños espirituales. Existen congregaciones donde, debido a la falta de liderazgo sabio, los creyentes no tienen opción, aún peor. Existen líderes que prefieren mantener en la ignorancia a sus seguidores, pues así los mantienen como esclavos de sus ideas, y de esa manera son fácilmente manipulables. Esta es una de las características de las congregaciones legalistas y de las sectas. Son notorias por usar métodos de control de la mente de las personas, y muchos poco a poco comienzan a desviarse de la teología conservadora básica de nuestra fe, o son líderes que nunca han estudiado o comprendido la teología y solo tratan de guiar a la gente mediante sus ideas o lo que ellos consideran revelaciones de Dios. Los líderes sabios como el apóstol Pablo, Pedro, como Apolos, predican la palabra de Dios y la viven, y además no tienen temor de enseñar a la gente técnicas de interpretación para que los nuevos creyentes sigan su proceso de desarrollo y tengan la capacidad de evaluar las enseñanzas que reciben mediante un buen discernimiento. Los líderes sabios enseñan que el Espíritu Santo les capacitará y guiará, pero que también deben aprender a interpretar la Biblia y que tienen que elegir líderes sabios y conocedores de la interpretación bíblica y que vivan con integridad. Las personas que se mantienen como niños por su propia decisión viven en desobediencia a la orden divina que dice que todos debemos crecer hasta la estatura de Cristo, a la estatura de una persona madura, enteramente preparada para toda buena obra. Pero también cometen un serio error las personas que son manipuladas por sus líderes y escuchan programas de radio o son confrontados por amigos y familiares, haciéndoles notar que están en lugares peligrosos de manipulación o que están siguiendo solo ideas de una o algunas personas, pero no escuchan a otros líderes que predican la palabra de Dios. Si una persona está dirigiendo su vida cristiana solamente basado en modelos extrabíblicos, nunca madurará. Un solo pastor, un solo líder, un solo pastor que ordena tener la exclusividad en la enseñanza, alguien que ordena que sus seguidores no se relacionen con otros creyentes, que no compren otros libros, no escuchen a otros pastores, que no asistan a conferencias de exposición bíblica, no están permitiendo que los nuevos creyentes avancen hacia la madurez, quienes solo dependen de sus experiencias, de sus sentimientos, de sus sueños, de sus revelaciones, sin comunión sabia con otros grupos que aman el estudio de la palabra y que están sometidos a líderes tiranos y legalistas, nunca pueden madurar. Líderes que no permiten cuestionamiento, que no permiten que la gente pregunte el porqué de sus creencias y que no aceptan otras ideas que no sean las suyas. Líderes que demandan una alianza total, que no son enseñables, que no permiten que los congregantes estudien la palabra y cuestionen ideas, que ordenan que solo lean la literatura que ellos distribuyen, que controlan aún los detalles y áreas en que aquellos creyentes deberían ser libres para la elección. Ellos están impidiendo el crecimiento hacia la madurez, y ningún cristiano debe quedarse sometido en ese tipo de escuela de pensamiento que impide la madurez y que tiene características que no son permitidas por la palabra de Dios. Esas personas nunca pueden crecer en ese ambiente, y por lo tanto todo aquel que no crece, aunque Dios le ha dado una orden, actúa como hijo desobediente. Pablo está diciendo a los corintios: ustedes deberían ser maduros, y yo todavía tengo que seguir hablándoles a ustedes como niños espirituales, como carnales. Definitivamente, esas No eran las características de otros líderes de otras iglesias ni de los hermanos que asistían a la iglesia en Berea. En Hechos capítulo 17, versículo 11, allí Lucas dice que estos hermanos, note lo que dice, eran más nobles que los que estaban en Tesalónica, pues recibieron la palabra con toda solicitud, escudriñando cada día las Escrituras para ver si estas cosas eran así. Eso es esencial. Personas maduras que quieren crecer en su fe, que no se quedan como niños espirituales. Personas que, si encuentran que existen líderes que los están manipulando, que no les están enseñando bíblicamente, que toda su enseñanza la obtienen de otros lugares porque sus líderes están solamente hablando de una cosa, hablando de su prosperidad o hablando de sus emociones o hablando de la vida espiritual, pero no les enseñan a vivir, están en lugares donde nunca pueden crecer. Pueden convertirse en personas que oran más, que ayunan más, que cantan más, que leen más la Biblia, pero no son personas que han aprendido a vivir mejor. Todo cristiano tiene un nacimiento espiritual y todos pasamos por la niñez, pero todo cristiano debe seguir creciendo hacia la madurez. Los hermanos de Berea consultaron las Escrituras con solicitud, buscaron la verdad, hicieron todo esfuerzo para desarrollar la capacidad bíblica de evaluar, desarrollaron discernimiento para verificar y desaprobar o aprobar las enseñanzas que recibieron de sus líderes, de Pablo y Silas. Algunos cristianos de Corinto no desarrollaron esa habilidad. Se quedaron como niños espirituales y sus actuaciones, sus divisiones demuestran que no tenían ni la habilidad de seguir creciendo, ni la capacidad de evaluar comportamientos inmaduros. Por esa causa, recibieron la exhortación del apóstol y todo el que se queda como niño espiritual por elección o por estar encerrado en una congregación legalista o con líderes que exigen exclusividad, también son exhortados por el apóstol Pablo. Porque el dejar de ser niños espirituales no es una opción del cristiano, es su obligación. ¿La está cumpliendo usted?
2: Hemos terminado la primera parte de este mensaje titulado Nuestra responsabilidad de edificar bíblicamente nuestra vida cristiana. Nos alegra que nos esté escuchando en esta serie de estudios expositivos sobre la primera carta a los Corintios. Este será un estudio importante para quienes aman el estudio de la palabra de Dios. Recuerde invitar amigos y planifique escuchar con regularidad. Si necesita ayuda, no dude en comunicarse con nosotros. Estamos preparados para orientarle bíblicamente. 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Y ahora le invitamos a unirse al pastor Ormachea, quien terminará el programa de hoy con este momento de oración.
1: Señor, quiero orar por esos cristianos que no están avanzando hacia la madurez. Oro por aquellos que no reciben la debida instrucción en sus congregaciones y por ello no han podido desarrollarse para convertirse en personas preparadas para toda buena obra. Oro por quienes por su inmadurez adoran y alaban con gran intensidad y sirven con gran pasión, pero lamentablemente no viven en sus hogares y lugares de trabajo la vida cristiana madura que tú exiges. Que tu Espíritu Santo hoy produzca convicción para que se arrepientan quienes no viven sus creencias y no están siendo buenos testimonios del Evangelio. Oro por quienes mediante este estudio han tomado la decisión de dejar de vivir una vida religiosa o aún dejar de vivir en hipocresía y que harán todo esfuerzo por vivir una vida cristiana grandiosa. Oro por personas que están en los campos, en sus pequeñas casitas que me comunican que son parte de mi audiencia. Te ruego, Señor, que los sanes de sus enfermedades, les des fortaleza para vivir. Consuélales en medio de sus tristezas, dales fuerza, ayúdales en medio de sus sufrimientos y protégeles de todo peligro. En el nombre de Cristo Jesús oramos. Amén.
0: 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Thank you.

Deuteronomio, capítulo 28, verso 11 al 13. Y te hará Jehová sobreabundar en bienes, en el fruto de tu vientre, en el fruto de tu bestia, y en el fruto de tu tierra, en el país que Jehová juró a tus padres que te había de dar. Te abrirá Jehová su buen tesoro en el cielo, para enviar la lluvia a tu tierra en su tiempo, y para bendecir toda obra de tus manos, y prestarás a muchas naciones, y tú no pedirás prestado. Te pondrá Jehová por cabeza, y no por cola, y estarás encima solamente, y no estarás debajo. Si obedecieres los mandamientos de Jehová tu Dios, que yo te ordeno hoy, para que los guardes y cumplas. 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

0: 5 de la madrugada, 4 minutos.
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0: Son las 5 de la mañana con 11 minutos y es un verdadero gozo para mí poderle acompañar en esta jornada de la mañana, iniciando esta semana en el nombre del Señor Jesús, comenzando este día lunes tomados de la mano del Señor. Ya comenzamos esta semana del mes de octubre, la semana número 3 casi. Gracias damos a Dios, hermano, gracias damos a Dios porque Dios es bueno, porque Dios es fiel, porque Dios permanece fiel a su palabra. Y dice su palabra que los ángeles de Jehová están alrededor de su pueblo, alrededor de los que le temen. Y además que está alrededor, dice su palabra, que Él nos defiende.
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0: ¡Qué privilegio saludarles! Son las 5 de la mañana con 12 minutos. Buenos días, les saluda hermana Edith Monroy.
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0: en su programación acá en Radio Felicidad, un verdadero gozo saludarle. Muy buenos días a usted que está allí en casita. Buenos días, hermano, que usted ya está en sus actividades el día en esta hora de la mañana. Muchas de nuestras hermanas ya allí frente al comalito, poniendo la ollita de café o desayunando, echando las tortillas calientes, acompañado ya de Radio Felicidad, o quizá algunos ya levantándose juntamente con la radio. ¡Buenos días! ¡Buenos días! ¡Buenos días, amado hermano, amada hermana! ¡Buenos días a usted que ya se ha levantado el día de hoy, que ha podido poner los pies sobre la tierra, que ya pudo dar el primer paso el día de hoy! Todo eso es gracias a la bondad y a la fidelidad de nuestro Señor Jesucristo.
1: Sí, sí.

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1: Una gran semana nos espera, tomados de la mano del Señor. Cuando aprendemos a poner nuestra confianza en el Señor Jesús, sin dudarlo, usted y yo sabemos dónde está puesta nuestra confianza, y si la hemos puesto en el Señor, sabemos que hay promesas preciosas cuando vamos a su palabra, cuando escudriñamos las Sagradas Escrituras y encontramos ahí las promesas de Dios para nuestras vidas. Hermano, cada promesa que está escrita en las Escrituras, cada promesa que usted ha escuchado que está en la palabra de Dios, no es para todos, es para aquel que decide confiar, es para aquel que decide creer, es para aquel que decide hacer la voluntad del Padre, la voluntad de Dios.

gracias te damos, Señor Jesús, en esta hermosa hora de la mañana. Gracias te damos, Padre Celestial, por este privilegio maravilloso que nos das de poder estar delante de tu presencia en este turno, a esta hora donde tú también escuchas nuestro clamor, también escuchas nuestra oración. Padre Celestial, en medio de tantas situaciones y adversidades que podemos vivir cada día, tú nos muestras tu favor, tu misericordia, tu amor tan grande que rodea nuestras vidas. Padre Celestial, muchas son las dificultades que como hijos tuyos, que somos humanos y estamos en esta tierra, podemos padecer.

podemos padecer enfermedad, podemos padecer tribulación, podemos padecer diferentes situaciones en nosotros. Y en medio de todo ello, Señor, sigues mostrando que estás con nosotros. Y tu Espíritu Santo, Señor, nos lo deja saber. Tu Espíritu Santo nos lo deja saber, Señor. Hoy te agradecemos, Señor, por este tiempo maravilloso que nos das, de poder deleitarnos en tu presencia, de poder disfrutar de tu presencia, de poder gozarnos, Señor, en todo momento, tal como lo dice tu palabra. Damos gracias en todo. Gracias, Padre Celestial, por este día que nos regalas. Estamos a las puertas de iniciar esta semana de actividades, esta semana de Radio Maratón, donde, Señor, estamos seguros que veremos tu mano preciosa obrar. No porque nosotros lo digamos, sino porque tú sigues obrando y has obrado de una manera sobrenatural sobre nuestras vidas. Padre Celestial, comenzamos la semana número 4 de Radio Maratón, tomados de tu mano preciosa, con la confianza, la seguridad y la certeza que tú estás con nosotros, Padre, y que no nos dejarás. Y que no nos dejarás, Señor, porque tú has prometido estar con nosotros. Mi Dios eterno, llena nuestras vidas cada día con tu presencia. Purifica nuestras vidas, Padre Celestial. Purifica nuestros corazones. Todo aquello que ha estado estorbando nuestra fe, todo aquello que ha estado estorbando el creer en que tú puedes seguir haciendo grandes maravillas, quítalo en el nombre del Señor Jesús. En tu nombre, Señor, confiamos. En tu nombre, Señor, creemos. En tu nombre, Señor, seguimos avanzando, porque aquel que ha comenzado la buena obra la va a perfeccionar en tu voluntad perfecta, Señor. Hoy, Señor Jesús, nuestro corazón permanece confiado, nuestro corazón permanece seguro en tu presencia. La confianza que en ti tenemos cada día, la confianza que tenemos en ti cada día, Señor, la tenemos porque no nos lo han contado, la tenemos porque la hemos vivido. La hemos disfrutado, hemos sido conscientes de que en cada momento, de que en cada dificultad, de que en cada situación que hemos tenido que enfrentar, tanto en el ministerio como en nuestra vida personal, tú siempre has estado ahí. Señor, hoy te agradecemos por la vida de cada uno de nuestros hermanos que está allí en casa, que está a punto de salir al trabajo, a hacer sus diferentes actividades el día de hoy. Pedimos con tu sangre preciosa que tú les guardes, Padre Celestial, donde quiera que ellos vayan. Mi Dios eterno, no depende de nosotros ni de nuestra fuerza humana lo que podamos hacer, sino que todo proviene de ti, Padre Santo. Te agradecemos de una manera muy especial, Padre Celestial. Gracias te damos, Señor,
reconocemos tu grandeza y tu poder. Señor, esta semana la comenzamos en tu nombre, Padre Santo. Clamamos, Padre Celestial, que desde ya tú sigas abriendo camino en cada una de las comunidades allá en Izabal, en Livingston, donde nuestros hermanos estarán empezando el recorrido el día de hoy. Que tu mano preciosa, Señor, les guarde y los proteja de toda maldad. Que tu mano preciosa les guíe, Señor, en cada una de esas carreteras, en cada una de esas cumbres, en cada uno de esos lugares y ríos que quizá tengan que atravesar. Que tu mano preciosa tenga cuidado de cada uno de ellos, Señor. Y así como nuestros hermanos salen el día de hoy desde aquí de la radio, queremos encomendar en tus manos el camino y la vida de nuestros hermanos y pedirte, Señor Jesús, pedir que tu respaldo y tu presencia vaya delante de ellos, Señor. No es en nuestra fuerza, no es en nuestra fuerza, sino que ha sido tu fortaleza la que nos ha sostenido hasta este día. Tú sigues abriendo caminos, Señor. Caminos preciosos, sendas donde no hay, porque así eres tú. Padre Celestial, guarda el camino de nuestros hermanos quienes salen el día de hoy. Que a cada lugar donde vayan, tu presencia vaya con ellos. Que así como les vas a permitir, Señor, salir el día de hoy desde acá, así regresarán hasta casa. Señor, confiamos en ti, Padre Celestial. Siempre has sido tú. Nosotros, Señor, haremos lo humanamente posible. Haremos lo que está a nuestro alcance. Tú harás, Señor, el complemento. Tú harás todo, Señor. Tú harás lo sobrenatural, Padre Celestial. Tú tocarás, Señor Jesús, esos corazones que seguirán sembrando en tu obra. No depende de nosotros, no depende de nuestra palabra, no depende de lo que digamos. Depende, Señor, de que seas tú hablando a ellos. Permítenos, Señor, ser ese instrumento útil en tus manos. Permítenos, Señor, ser ese instrumento útil en tus manos. Que cada vez que este micrófono sea abierto aquí en cabina, sea para alabar y exaltar tu santo nombre. Padre Celestial, reconocemos tu grandeza y tu poder. Reconocemos que eres grande y majestuoso. Reconocemos que eres el hacedor de maravillas. Reconocemos, Señor, que somos débiles. Fortalece, Señor, nuestros pies para la batalla. Fortalece, Señor, nuestras vidas. Fortalece, Señor, nuestro ser. Señor Jesús, delante de tu presencia, pongo la vida de hermano Modesto Bol, por su salud, Señor. Por su salud, Padre Celestial, desde los pies hasta la cabeza. De la cabeza a los pies, tú derramas tu presencia y pones sanidad sobre la vida de nuestro hermano. Fortalece, Señor, sus fuerzas físicas. Señor, por la vida de hermana María Jerónimo, Padre Celestial. Pedimos por la vida de nuestra hermana, por la vida de su familia, de su mamá, de su papá, de toda la familia, Señor. Señor Jesús, ponemos la vida de nuestro hermano Oscar Va, la vida de sus hijos, Cristian, Oscar Gudiel, Señor. Pedimos por la vida de hermana Bilia. Gracias por la vida de nuestros hermanos, la vida de nuestros hermanos quienes están ahí en la finca, en la parcela.
quienes están, Señor, agradeciendo juntamente, Señor, conmigo este día. Gracias te damos, Padre Celestial. Gracias te damos, Señor. Gracias te damos, Jesús. En tus manos encomendamos, Padre Celestial, este día. Bendice, Señor, la vida de hermana Alicia, la vida de hermana Carla, Señor. La vida, Padre Celestial, de mis hermanas, lo ponemos delante de tu presencia. La vida de hermano Pastor Rodolfo, por la vida de hermana Norma, por la vida de Danielita, de Alejandra, Señor. Por la vida de hermana Emma, por la vida de hermana Anastasia, Señor. Aquellas peticiones que han sido puestas delante de tu presencia, Padre Celestial, tú darás respuesta conforme a tu voluntad. Gracias te damos, Señor. Gracias te damos, Padre, porque seguimos creyendo que grandes y maravillosas son tus obras y nada hay escondido debajo de tu presencia. Gracias, Señor. Gracias, Padre Celestial, por este día que nos has regalado. En tu nombre, Jesús, oramos y te agradecemos, Padre Celestial. A ti la honra, a ti la gloria, Señor, por los siglos de los siglos, Padre.

Mientras usted y yo permanezcamos con la mirada puesta y firme en el Señor Jesús, usted y yo seguiremos adelante, adelante, adelante, sirviendo al Señor, porque a Dios es a quien usted y yo servimos. Amén.

20 minutos faltan para las 9 de la mañana, 20 minutos para las 9 de la mañana. Buenos días, ¿cómo amaneció, amado hermano? ¿Cómo amaneció, hermana? Qué bendición poder saber, amado hermano, que el día de hoy usted y yo estamos disfrutando de esta presencia preciosa del Señor Jesús.

El Señor nos dice: si se humillare mi pueblo, sobre el cual mi nombre es invocado, y oraren y buscaren mi rostro, y se convirtieren de sus malos caminos, entonces yo oiré desde los cielos, y perdonaré sus pecados y sanaré su tierra.

0: Estamos acompañándole acá en Radio Felicidad en esta programación especial de Radio Maratón el día de hoy, lunes 12 de octubre.
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0: lunes 12 de octubre, gracias a Dios damos por este privilegio que nos da de poderle saludar a usted a través de los micrófonos de Radio Felicidad, llevándole esta palabra que tanto edifica nuestros corazones y estas hermosas alabanzas que nos llevan a la misma presencia del Señor. Cantada, Señor, con alegría, cantada, Señor, con gozo. Buenos días, hermano. Ya son las 6 de la mañana en punto.
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0: 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Proverbios 22:6. 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

En nuestra vida, hermano amado, caminar. En nuestra vida hay muchas situaciones, obstáculos, dificultades que atravesar. Pero en nuestra vitamina del día de hoy, 12 de octubre del año 2026, Josué 1:9 dice: yo te lo he ordenado, sé fuerte y valiente. No tengas miedo ni te desanimes, porque el Señor tu Dios te acompañará donde quiera que vayas. Así que, hermano, sea valiente porque Dios va con usted. Y esta palabra también es para mí. Sé valiente, hermana Edith. Sé valiente, hermano, hermano Edwin. Sé valiente, hermano Domingo. Sé valiente porque Dios va con nosotros. Dios va con ustedes. Seamos valientes porque Dios va con nosotros. Josué 1:9, ya te lo he ordenado. Sé fuerte y valiente. No tengas miedo ni te desanimes porque el Señor tu Dios te acompañará a donde quiera que vayas. Aunque busques aquí en la tierra. Dios no le prometió a Josué un camino sin obstáculos, sin dificultades. Le prometió algo mucho más poderoso. ¿Y sabe qué era? Su compañía. La valentía no consiste en nunca sentir miedo, sino en decidir avanzar confiando en quien camina con nosotros. Amén. Tal vez el día de hoy tengamos delante de nosotros desafíos que parecen demasiado grandes, decisiones difíciles que tomar o circunstancias que nos llenan de incertidumbre. Pero no permitamos que el temor nos paralice, sino que busquemos la dirección de Dios, caminemos en la obediencia y recordemos que no tenemos que enfrentar todo eso solo nosotros con nuestras propias fuerzas, sino que tengamos la seguridad, hermano, la seguridad, hermana, que no está en conocer cada detalle en el camino, sino creer, confiar y saber que en Dios, el Dios que prometió a Josué estar con él, también él está conmigo. Así que el camino que a usted le toque recorrer el día de hoy, iniciando esta semana, imagine que está frente a un camino y la meta es llegar al día domingo. Bueno, no sabemos qué pasará hoy, mañana martes, miércoles, jueves, viernes, sábado y domingo. No conocemos qué habrá en el camino. No conocemos qué circunstancia tendremos que atravesar. Pero de una cosa sí debemos estar seguros, hermano. El Señor va con nosotros. Seamos valientes porque Dios va con nosotros. Gloria al Señor, hermano. Ya te lo he ordenado, dice la Nueva Versión Internacional. Ya te lo he ordenado. Sé fuerte y valiente. No te desanimes, no tengas miedo, porque el Señor tu Dios te acompañará donde quiera que vayas. Esta fue nuestra vitamina del día. Precioso, ¿verdad?

0: Estamos comenzando la semana número 4 de Radio Maratón.
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0: Semana número 4 de Radio Maratón, amado.

0: Y en esta semana, en el nombre de Jesús, comenzamos tomados de la mano de nuestro Señor.
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0: Con la seguridad, la confianza y la certeza que el Señor puede y tiene la potestad de hacer lo que esté bajo su voluntad. Y usar su vida y mi vida como instrumento útil en sus manos. Y si en algo somos útiles al Señor, pues aquí estamos. Gloria al Señor, hermano. Quiero contarle que el día de hoy la unidad móvil de Radio Felicidad se dirige rumbo a Livingston, Izabal. Ha llegado el turno para visitar a nuestros hermanos allá en las comunidades de Livingston, Izabal, donde, si Dios así lo permite, nuestros hermanos estarán llegando durante este día y el transcurso de la semana, que podamos confiar y tener la certeza de que el Señor está allí con nuestros hermanos, acompañándole en este camino, acompañándoles en esto del día de hoy. Gracias damos a Dios, hermano. Gracias damos a Dios porque Dios permite que nuestros hermanos puedan dirigirse hacia aquel lugar. El día de hoy, la unidad móvil empezará el recorrido allá en C Manzana, en C Aranch, en Cacahuilá, en Arcochoche, en Santa Cruz, en Cachichoche y Secaquichoche. Eso es para este día lunes.
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0: Gloria al Señor, hermano. El día de hoy, Radio Felicidad empieza y comienza el recorrido de esta radio maratón aquí en Livingston y Izabal. Semanzana, Siaranch, Cacahuilá, Arcochoch, Santa Cruz, Cachichoch y Secachichoch. Mañana martes, la guitarra, Choconcito, Tamagás, Chacalté, Livingston, Monte Carmelo y Semosh.
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0: La guitarra, Choconcito, Tamagás, Chacalté, Livingston, Monte Carmelo y Semosh. Así que, hermano amado, hoy, el día de hoy, Dios es bueno y para siempre es su misericordia y en su bondad infinita permite que nuestros hermanos el día de hoy puedan comenzar este recorrido allá en Izabal. ¿Cuál es el recorrido para el día de hoy? Bueno, le vuelvo a repetir, hermano. Semanzana, Searanch, Cacahuilá, Arcochoch, Santa Cruz, Cachichoch y Secachichoch.
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0: ¿Se le quedó?
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0: Lo volvemos a repetir. Claro que sí, hermano. Claro que sí. Para ver si está llegando el mensaje hasta allá con ustedes. Semanzana, Searanch, Cacahuila, Arcochoch, Santa Cruz, Cachichoch y Secachichoch. Esto es para el día de hoy. Ahí prepárese, hermano, prepárese, hermana, con nuestros hermanos allá frente a su hogar, a su comunidad. Si la unidad móvil pasa cerca de su comunidad, vaya usted, hermano, vaya usted, hermana, vaya al encuentro de la unidad móvil esa parte.

0: Creemos en el nombre del Señor que si usted y yo como pueblo de Cristo Jesús nos unimos, oramos, clamamos y creemos que el Señor puede hacer cosas maravillosas, así será en el nombre del Señor. Nuestra meta, recuerde, 86,996 quetzales. Gloria al Señor, hermano. ¿Acaso hay algo imposible para Dios? No lo hay, no lo hay. Así que esforcémonos pues con valentía para seguir adelante. Esfuérzate y sé valiente, no temas ni desmayes, porque Jehová tu Dios estará contigo donde quiera que vayas. Esa fue nuestra vitamina de hoy y hay que repetirla cada rato, hermano. Ah, sí, hermano, a veces vienen que se desanima uno, ¿verdad? Ah, claro que sí, porque uno es humano y a veces uno oye, escucha o ve cosas que pues a uno lo entristecen, claro que sí. Pero con esta vitamina que hemos recibido el día de hoy, esta vitamina de parte del Señor que está en su palabra, no temas, solamente esfuérzate y sé valiente. Haz todo lo que esté posible a tu mano y a tu alcance y de lo demás el Señor se encarga.
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0: Claro que sí, siempre ha sido así, gloria al Señor.
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0: Así que esforcémonos pues, seamos valientes y vamos para adelante.
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0: Gloria al Señor, hermano.
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0: Se manzana, se arancha, cacahuila, arcochoch, Santa Cruz, cachichoch y se caquichoch. Son las comunidades donde el día de hoy la unidad móvil va para allá.

Buenos días a nuestros hermanos allá en la finca. ¿Cómo amanecieron, hermanos? ¿Cómo amanecieron ustedes el día de hoy? Ay, hermana, aquí desde las 4 de la mañana ya nos levantamos. Hay que ir a ver al ganado, hay que ir a ver el potrero, hay que ir a ver, ¿qué más, hermano? Bueno, a ordeñar las vacas, hay que ir a sacar los chivos, hay que tirarle comida a las gallinas. Yo sé que ya muchos ya hicieron diferentes actividades y quizá a esta hora ya están desayunando o ya desayunaron. Así que en las actividades que el día de hoy haya hecho usted, ya usted las haya realizado, pues confiemos en el Señor Jesús, confiemos y creamos que Él nos ve. Él nos ve donde quiera que nosotros vamos. Y creamos en el nombre del Señor que nuestra fortaleza, pues no viene de nuestra fuerza o de nuestra capacidad, sino que la fortaleza viene de nuestro Señor Jesucristo. Así que, hermano, hermana, el Señor es bueno, ¿verdad que sí? Ah, sí, hermano. Dios es bueno y para siempre es su misericordia. Así que el día de hoy nos gozamos en el Señor. Porque, bueno, sí, hay cosas que pasan, pero el Señor es bueno, ¿no? El Señor nunca deja de ser bueno con nosotros cada día. Y este canto que hermano Francisco Orantes nos trae el día de hoy dice: la luz de un nuevo día. Y eso es lo que el Señor nos ha regalado hoy.

0: Al comenzar esta semana, hermano, quizá tengamos más peticiones que de respuestas de las que Dios nos haya dado. Y estoy segura que en este día usted ha comenzado este día y ha dicho, bueno, Señor, aquí estoy. Te pido esto, te pido lo otro, pido aquí, pido allá.
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0: quizá no tenemos todas las respuestas, pero ¿sabe qué? Sí sabemos. La palabra de Dios en el libro de Proverbios 16, versículo 3, nos invita a poner en manos de Dios lo que hacemos y a buscar su dirección. Así que presentémosle a Dios cada uno de nuestros planes, trabajemos con honestidad, mantengamos el corazón dispuesto a aprender y podemos dar el siguiente paso sin tener todo resuelto y decirle, Señor, bueno, pues en tu nombre, ahí vamos. No camine solo esta semana, no camine sola esta semana. Que cada uno de nuestros planes que pongamos hoy en las manos de Dios lo podamos poner con la seguridad de que Él está ahí. Y aún no hemos alcanzado esa meta, ese proyecto en ese futuro que anhelamos. Déjeme contarle que el Señor ya está ahí. Así que encomendemos al Señor todo lo que hagamos y nuestros pensamientos serán afirmados. Proverbios capítulo 16 en su versículo 3 dice, encomienda al Señor todo lo que haces y tus pensamientos encontrarán

Gloria al Señor, hermano. Recuerde que estamos en Radio Maratón. Quiero contarle que nuestro telefonito el día de hoy ha estado bien dormido. Hoy sí nadie le ha quitado el sueño ni para decir, hermana, aquí estoy. Buenos días, hermano. Buenos días, hermana. La señal de la radio está llegando a donde usted está. Y para nosotros es un placer poderle saludar y acompañar a través de la emisora, a través de la frecuencia 104.5 FM de Radio Felicidad Estéreo. Estamos hoy en fecha 12 de octubre del año 2026. Hoy es 12 de octubre del año 2026 y a Dios damos gracias. Ya son las 6:30 de la mañana. Mire qué rápido se fue la mañana, ¿no? Gracias al Señor, hermano. Gracias al Señor. Como si nada, hermano, ya estamos llegando a 12 de octubre tan rápido. No se sienten los días, ¿verdad? Cuando marcamos los días en el calendario, ay, Dios mío, vemos que el tiempo se va, pero volando, decimos. Gloria al Señor, hermano, porque sabemos que en las manos del Señor están nuestros días, nuestro tiempo está en las manos de Dios. Y todo lo que hagamos, que sea para alabanza de su gloria. La unidad móvil el día de hoy, hermano, estará llegando a Semanzana, Searanch, Cacahuilá, Arcochoch, Santa Cruz, Cachichoch y Secaquichoch.

0: el libro de Primera de Corintios capítulo 10. Primera de Corintios capítulo 10, quiero compartirle con usted esta lectura de la palabra de Dios donde dice: haced todo para la gloria de Dios. Haced todo para la gloria de Dios. Mire cómo comienza esta porción de la palabra de Dios. Haced todo, dice, para la gloria de Dios. Todo para la gloria de Dios. Versículo 23 al versículo 33. Todo me es lícito, pero no todo conviene. Todo me es lícito, pero no todo edifica. Ninguno busque su propio bien, sino el del otro. De todo lo que se vende en la carnicería, comed sin preguntar nada por motivos de conciencia, porque del Señor es la tierra y su plenitud. Si algún incrédulo os invita y queréis ir, de todo lo que os ponga delante, comed sin preguntar nada por motivos de conciencia. Mas si alguien os dijere, esto fue sacrificado a los ídolos, no lo comáis, por causa de aquel que lo declaró y por motivos de conciencia. Porque del Señor es la tierra y su plenitud. La conciencia, digo, no la tuya, sino la del otro. Pues, ¿por qué se ha de juzgar mi libertad por la conciencia del otro, si yo con agradecimiento participo porque he de ser censurado por aquello de que doy gracias? Si pues coméis o bebéis o hacéis otra cosa, hacedlo todo para la gloria de Dios. No seáis tropiezo ni a judíos, ni a gentiles, ni a la iglesia de Dios. Como también yo en todas las cosas agrado a todos, no procurando mi propio beneficio, sino el de muchos, para que sean salvos.
1: Dios ha mandado
0: alegre. Ay, hermano. Cuando leemos esta porción de la palabra de Dios, encontramos que antecede a este capítulo unos versículos donde el apóstol Pablo amonesta a la iglesia de Corinto contra la idolatría, contra la adoración a otros dioses, contra aquello que era dedicado a otros dioses. Ahora bien, dice la palabra de Dios que cuando ellos iban, Pablo, el apóstol Pablo, iba a otros lugares y le daban de comer, no preguntaba de dónde es esto, de dónde salió, para quién es, por qué o qué, ¿verdad? Sino que dice, él comía, lo santificaba al Señor. Ahora, si alguien le decía, mira, esto ya lo dedicaron a tal fulano, a tal sutano, entonces ahí mejor no ser parte, dice, a causa de aquel que ha revelado eso. Y por eso el apóstol Pablo les dice, si coméis o bebéis, o haced otra cosa, hacedlo todo para la gloria de Dios. El centro de todas nuestras acciones, hermano, tiene que ser el Señor. Cada acción que hagamos todos los días, incluso las más básicas, comer, beber, debe reflejar nuestra gratitud al Señor. El apóstol Pablo le indica a la iglesia de Corinto no ser tropiezo, no ser tropiezo a la iglesia, no ser tropiezo a los que están a su alrededor. Y le explica que el creyente debe cuidar su conducta para no hacer caer ni ofender a otras personas en la fe. Y Dios nos ayude, hermano, Dios nos ayude a no ser piedra de tropiezo. Jesús, recuerdo cuando Jesús en alguna ocasión dijo que aquel que era piedra de tropiezo mejor le hubiese no haber nacido. Aquel que fuera piedra de tropiezo, aquel que hiciera caer, dice, a uno de estos mis pequeños, ay Dios, mejor le hubiera sido no haber nacido, ¿verdad? ¿Por qué? Porque hermano, Hacer caer a alguien de la fe tiene condenación. Es condenación para nuestra alma. Dios nos ayude, hermano. Dios nos ayude a no ser esa piedra de tropiezo. A no ser esa piedra de tropiezo para aquellos otros que nos ven. Y fíjese que Jesús era muy, muy, muy tajante con eso, es decir, era muy, se preocupaba mucho, no solo por lo de él, sino por los que veían, y él mismo enseñaba que cuidáramos nuestro testimonio.

0: Dios ha mandado.
1: En Mateo capítulo 18, en su versículo 6, dice: y cualquiera que haga tropezar a alguno de estos pequeños que creen en mí, oiga, mejor le fuera que le colgase el cuello de una piedra de molino de asno y que se le llevara a lo profundo del mar. ¡Ay del mundo por los tropiezos! Dice, porque es necesario que vengan tropiezos, pero ¡ay de aquel hombre por quien viene el tropiezo! Dios nos libre, hermano, de caer en ese papel de ser tropiezo para otros. Dios nos ayude, Dios nos libre y Dios nos guíe para hacer siempre su voluntad. Y eso es una actitud de amor, hermano, es una actitud de amor, viviendo conscientes de que somos embajadores de Cristo en esta tierra. Y Dios nos ayude. Muchas veces el apóstol Pablo dijo decía él, y aquí en la palabra de Dios lo dice en el versículo 33, que él procuraba agradar a todos y sin importar su propio beneficio o su propio bienestar, sino que él procuraba que todos procedieran a esa salvación y aceptaran esa salvación, pero él no ser esa piedra de tropiezo, él no ser ese obstáculo, él no ser esa persona o ese ser que en lugar de animar, desmotiva, que en lugar de orar, señala, que en lugar de restaurar, pareciera que juzga. Hermanos, Dios nos ayude para que todo lo que hagamos sea para la gloria del Señor, no para beneficio propio, sino para la gloria del Señor. Todo lo que hagamos, dice, hacerlo todo para la gloria de Dios. Ay, hermana, pero es que me hacen esto, me hacen lo otro, yo no puedo ser así. Mi carácter, hermana, no me deja humillarme, pues debemos pedirle al Señor que nos ayude con nuestro carácter, porque debe haber en nosotros esa actitud de amor, servir con amor a aquel que quizá nos ha hecho daño, servir con amor a aquel que quizá ha hablado mal de nosotros, servir con amor a aquellos que quizá nos han visto mal, nos han señalado, nos han juzgado, pero servir con amor y todo eso, no para que miren, que no me pasa nada, no, o sea, sino que hacerlo para la gloria del Señor. Así que cuando hagamos algo, hagámoslo para la gloria de Dios. Y si me toca servir a aquel que me ha dañado, pues hágalo para la gloria de Dios. Si me toca ayudar a aquel que nunca me ayudó, pues hagámoslo para la gloria del Señor, porque todo lo que hagamos, dice su palabra, hacedlo para la gloria de Dios. Le toca manejar, hágalo para la gloria de Dios. Le toca abrir el templo, hágalo para la gloria de Dios. Le toca, ¿qué más? Bueno, no sé qué le toque hacer hoy. Hágalo para la gloria del Señor, amén. En todo lo que hagamos, hagámoslo para la gloria de Dios. Es más, en nuestra casa, en nuestro hogar, hacer el almuerzo, atender a nuestros hijos, atender al esposo, tener ese negocio, abrir esa tienda, abrir la tortillería, todo. Hagámoslo para la gloria de Dios. Porque si usted y yo somos embajadores de Cristo en esta tierra, debemos representar a Cristo, que en nuestras acciones el día de hoy sea Cristo el centro y que Dios nos ayude, ¿verdad? A reflejar gratitud y honor hacia Dios, porque Dios es quien, a Dios es a quien debemos adorar y alabar. Y aquí la palabra de Dios en dos ocasiones repite y dice: porque del Señor es la tierra y su plenitud. ¿Qué nos pertenece a nosotros? Nada. Todo es del Señor. Gloria al Señor, hermano. Y cuando comprendemos esto, nos damos cuenta, hermano, que entonces usted y yo solamente somos administradores. Administradores de lo que Dios nos ha dado. Amén. Dios ha mandado la vida. Así que hagámoslo todo para la gloria de Dios. Gloria al Señor, hermano. El día de hoy la unidad móvil Base Manzanas y Aranj, Cacahuilar, Cochoch, Santa Cruz, Cachichoch y Secaquichoch. Repitiendo, sé manzana, sé aranj, cacahuila, arcochoch, Santa Cruz, cachichoch y sé caquichoch. Eso es el día de hoy, lunes, allá en la tierra de Livingston y Zabal.

Bendiciones, hermana María Estela, a todas nuestras hermanas allá en Tayuyos. María Cristina, bendecido día, hermanas. Bendecido día en todas las actividades que el día de hoy realicen. Y por supuesto, gracias, hermanas, por sintonizar la frecuencia de Radio Felicidad Estéreo. Bueno, ¿le parece si cantamos al Señor con gozo en nuestro corazón? Claro que sí, cantémosle al Señor con gozo y con alegría, sabiendo que al Señor alabamos. Todo lo que hagamos, dice, hemos aprendido, todo lo que hagamos el día de hoy, hagámoslo para que nos mire alguien. No, para que nos den aplausos, tampoco. Entonces, hagámoslo para la gloria del Señor. Bueno, cantamos al Señor con gozo en esta hermosa hora de la mañana. Le voy a dejar aquí con un poquito de música para que usted cante al Señor y disfrute alabando al Señor en esta hermosa mañana. Alabamos a Dios porque Él es bueno, porque para siempre es su misericordia.

0: 7 de la mañana, 2 minutos.
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Son ya las 7 de la mañana con 11 minutos. 7 de la mañana con 11 minutos. Y seguimos acompañándole acá en la programación especial de Radio Maratón. 7 de la mañana con 11 minutos. Buenos días. Buenos días a quienes recién sintonizan la programación de Radio Felicidad. Salmo número 90, Salmo 90, versículo 12, dice: enséñanos a contar de tal modo nuestros días que traigamos al corazón sabiduría. ¿Cuánto de nuestro tiempo estamos entregando a una pantalla o a las cosas que no nos edifican? Bueno, muchos de nuestros teléfonos celulares traen un sistema donde a la semana le publica a usted cuánto tiempo invirtió cada día en el teléfono. Y le dice, bueno, si usó tantas horas el TikTok, tantas horas el Facebook, tantas horas el Instagram, tantas horas el YouTube. Y empezamos a sumar y nos damos cuenta que es mucho tiempo, ¿verdad? Ahora, si yo le preguntara, hermano, ¿ese tiempo es equivalente al tiempo que pasamos orando, al tiempo que nos congregamos, al tiempo que leemos la palabra del Señor? Yo creo que cuando empezamos a hacer esa balanza nos vamos a dar cuenta, hermano, que muchas veces dedicamos la mayor parte de nuestro tiempo en otras cosas que no nos edifican y no en la palabra del Señor. Por eso es importante, hermano, pedir al Señor cada día su dirección, su gracia, y que nos purifique, que purifique nuestras vidas, que purifique nuestros corazones. ¿Cuánto tiempo le damos a las cosas que realmente le dan valor a nuestra vida? ¿Verdad que a veces aguantamos frente a la pantalla 90 minutos de partido de fútbol y miramos el fútbol y nos emocionamos y hay tiempo extra y hay penales y ahí estamos bien despiertitos? Pero cuando vamos al templo, ¿verdad que a veces decimos, bueno, a las 9, de 9 a 11 es el culto, 2 horas suficiente? Pero usted no es de ellos, ¿verdad? Aquí en Petén no pasa eso, solo en otros lados. Gloria al Señor, hermano. Sí, a veces los hermanos se desesperan y hacen caras ahí abajo en lo que el pastor está predicando, o le toman el tiempo de cuánto va a predicar, o se entretienen a ver qué se ponen a platicar. Y muchos, algunos aún en el templo, sacan el teléfono, se ponen a ver WhatsApp, se ponen a ver su Facebook, lo tienen en silenciador, pero están viendo ahí el teléfono en lugar de prestar atención a las cosas que realmente le dan valor a nuestra vida. Pero aquí no pasa eso, solo en otros lados, ¿verdad que sí? ¡Auch, hermana Edith! ¿Y eso? ¡Claro que sí, hermano! Sigamos adelante y esforcémonos cada día por aprovechar el tiempo. El Salmo 90:12 dice: enséñanos a contar de tal modo nuestros días y que traigamos al corazón sabiduría. Que este día le pidamos al Señor que al comenzar esta semana nos ayude a ser conscientes del tiempo que le estamos

¿Verdad? Lo que no es nuestro. Fíjese, hermano, que este tipo de pantallas es muy bueno porque aprendemos, nos edificamos, nos enteramos de las noticias, pero a veces solo vemos cosas que no nos edifican. Así que cuidemos en no pasar horas y horas y horas entretenidos en aquello que no nos edifica. Y ocupemos más tiempo con el Señor, ocupemos más tiempo con nuestra familia, ocupemos más tiempo agradeciendo las bendiciones que Dios nos da cada día. Que Dios nos guíe, que Dios nos enseñe a usar nuestro tiempo con sabiduría y a darle el valor a lo que verdaderamente importa. Importa lo eterno, amén. Ay, hermana Edith, hoy sí se vino con todo la hermana Edith. Pero como usted no hace eso, no le afecta, ¿verdad? Solo para aquellos que pues de plano se sintieron identificados, tomemos el consejo, ¿de acuerdo?

Gloria, Señor. Saludos a hermana Matilde. Hermana Matilde, qué gusto saludarle. Ahí está hermana Matilde y dice, amén, hermana, amén, hermana. Gloria al Señor, hermano. Es que no lo decimos porque uno quiera decirlo. Es que la palabra de Dios dice que es útil para enseñar, para instruir, para redarguir, para corregir en justicia. Así que, hermano, hermana, sigámonos esforzando, sigamos adelante en la obra del Señor. Y esforcémonos cada día por aprovechar bien el tiempo. 7 de la mañana, 18 minutos. Hermana Edith, estamos en Radio Maratón, ¿verdad? Claro que estamos en Radio Maratón. El día de hoy la unidad móvil empieza llegando a Livingston, Izabal. Allá en Livingston, Izabal, para allá va la unidad móvil. Esperemos en el Señor que lleguen con bienestar nuestros hermanos. Fíjense que aquí en Poptún el día de ayer toda la tarde pasó lloviendo, parte de la noche también. Ahí según las noticias hubo algunos lugarcitos que están muy bajos y se llenó de agua. Bueno, esperemos que allá en Livingston nuestros hermanos puedan llegar a sus comunidades. Nuestro dilema siempre son los ríos, ¿verdad? Donde no hay un puente y donde hay que pasar, cruzar el río. Pues si el río no ha subido mucho, los hermanos están dispuestos a pasar. Pero si el río ha subido o está muy alto, está muy turbio, entonces seguramente nuestros hermanos no podrán llegar hasta donde ustedes están. Pero confiemos en el Señor que nuestros hermanos van a llegar por allá donde ustedes están. Hermanos, el día de hoy nuestros hermanos se dirigen rumbo a Semanzana, Ciaranch, Cacahuilá, Arco Choch, Santa Cruz, Cachichoch y Secaquichoch. Porque Dios ama la adoración. ¿Se le quedó, hermano? Dios ama. Semanzana, Searanch, Cacahuilá, Arcochoch, Santa Cruz, Cachichoch y Secaquichoch. Para allá va la unidad móvil el día de hoy, lunes 12 de octubre del año 2026, comenzando la semana número 4. El día de hoy, rumbo a Semanzana, Searanch, Cacahuilá, Arcochoch, Santa Cruz, Cachichoch y Secaquichoch. Así que prepárese, hermano, prepárese, hermana, prepárese usted a ofrendar con gozo y amor para la obra del Señor. Y que todo aquello que digamos y hagamos sea todo para

la gloria de Dios. Amén. Yo quiero motivarle el día de hoy, hermano. Fíjense que hoy estamos comenzando la semana número 4. Quiere decir que estamos casi por cumplir un mes de actividades, ya de recaudación de ofrenda. A la semana número 2 hemos llevado un total de 33,502.50. Aún nos hace falta recaudar. Para esta semana tendremos ya el informe, primero Dios, el día de mañana martes. El día de mañana martes estaremos entregando el informe de cuánto hemos recaudado en 3 semanas, pero hasta el momento déjeme contarle que nos faltan por recaudar 86,996 quetzales. Hermano, parecen cantidades grandes, pero que yo sé que con un pueblo que se une y juntos trabajamos en la obra del Señor, podremos lograr y alcanzar nuestra meta. Fíjese que nunca hemos llegado a la meta en la Radio Maratón. Independientemente de un montón de excusas que podamos poner... Sí, hermano, hay un montón de excusas que podamos poner. Hay una tremenda lucha espiritual, hermanos, que debemos pelear y luchar todos los días. Pero fíjese que en medio de todo ello estamos confiando, seguimos confiando y seguimos creyendo que Dios nos va a dar el privilegio de un día decirle, hermano, llegamos a la meta, llegamos a los 120,498.50. Y qué bendición será, hermanos, poder darle esta bendecida noticia a usted. Agradecemos a Dios y a nuestros hermanos quienes se han sumado en dar para la obra del Señor, quienes se suman en ofrendar para la gloria del Señor. Muchos de nuestros hermanos se han acercado con amor, con gozo en el corazón y dicen, hermana, aquí está mi ofrenda, hermana, note ahí mi promesa, hermano, vienen aquí a la radio de una vez a ofrendar, traen su sobre, esa ofrenda que han apartado para la gloria del Señor. Y gloria a Dios, hermano. Cuando el pueblo del Señor siente esa necesidad de seguir predicando la palabra del Señor, se une y trabajamos todos juntos. Todos juntos trabajando para seguir proclamando la palabra del Señor. Este mundo necesita oír que hay un Salvador, necesita escuchar que Cristo viene, necesita saber que la palabra del Señor no es un cuento, no es un libro de historias, es palabra de Dios. ¿Y quién va a anunciar si no hay quien lo haga? ¿Y quién va a decir? ¿Y quién va a ir? ¿Y quién va a predicar si no hay quien lo haga? Y es por eso que en repetidas ocasiones, hermano, hemos tocado su corazón diciéndole, hermano, las misiones se hacen con los que oran, las misiones se hacen con los que van, y las misiones se hacen con las ofrendas que damos para apoyar la obra del Señor. Claro que sí, cada uno dé como ha propuesto en su corazón, según sus posibilidades. El Señor no le está pidiendo a usted una cantidad, hoy no le estamos diciendo, hermanos, si su ofrenda es de 1,000 quetzales, haga un pacto con Dios porque Dios le va a bendecir al 100% esos 1,000 que va a ofrendar. No, hermano, no, yo le estaría mintiendo si le digo pacte con Dios esto, no. Yo lo que le puedo decir y testificar, hermano, es que de conforme nosotros damos al Señor y el Señor ve nuestros corazones, ve la intención de nuestros corazones y Dios ve que cada uno da conforme a lo que Dios le ha bendecido, no conforme a lo que le sobre, no conforme a lo que le quedó de la semana, no conforme a lo que, ay, tengo este guardadito ahí, voy a, aunque sea esto, voy a dar. No. Dios conoce que cada uno dará según sus posibilidades, de acuerdo a cómo el Señor nos haya bendecido. Y cuando damos con ese corazón agradecido al Señor, ese corazón es la ofrenda grata delante del Señor. Yo le decía hace un ratito, hermano, nunca hemos llegado a la meta, pero siempre hemos estado aquí confiando en el Señor y Radio Felicidad ha pasado ya
Vamos para ocho años. En el mes de noviembre cumplimos 8 años en Radio Felicidad. ¿Y sabe qué? Aunque nunca hemos llegado a la meta, Dios ha sostenido y sigue sosteniendo su obra en este lugar. Y esto no ha sido por nuestra cuenta, esto no ha sido por nuestra propia fuerza. Ha sido gracias a la bondad y a la fidelidad del Señor en cada uno de nosotros. Hemos visto la mano de Dios obrar en este lugar muchas veces, hermano, muchas veces. Pero creemos en el nombre del Señor Jesús que cuando el pueblo de Dios se une, cuando el pueblo de Dios reconoce que hay que seguir predicando la palabra del Señor, entonces, hermano, el pueblo se levanta y trabaja y podríamos decir, hermano, podemos. ¡Claro que podemos! ¡Claro que podemos sembrar en la obra del Señor! ¡Claro, hermana Edith! ¿Por qué no vamos a llegar ahora a la meta? ¿Será que se puede? ¡Claro que se puede! Cuando hay un pueblo que dispone su corazón, que dispone sus recursos, que dispone sus ofrendas para la obra del Señor. Y no da solo para que lo miren. No da porque le sobró. No da porque para que no digan que no di nada, pues. Sino que da porque ha sido bendecido y sabe que Dios le ha bendecido. Y conforme a lo que Dios le ha dado, dice, esto es para el Señor. Dios me ha bendecido en mi ganado. Dios me ha bendecido en mis corrales. Dios me ha bendecido en mi cosecha. Dios me ha bendecido en todo mi negocio. Dios me ha bendecido, hermana Edith. Entonces yo voy a dar al Señor porque Dios me ha bendecido. Gloria al Señor, hermano. ¿Será que Dios le ha contestado a usted alguna petición? Ah, ¿verdad que sí? Yo estoy segura que muchos de nosotros, Dios ha dado respuesta a muchas peticiones que hemos puesto delante del Señor, hermano. El Señor es bueno y para siempre es su misericordia. Y sabemos, hermano, que todo aquello que hemos hecho para la gloria de Dios, el Señor se alegra de su pueblo y sigue bendiciendo a su pueblo, hermano. Así que sigamos adelante trabajando juntos en la obra del Señor. Sigamos adelante sembrando en la obra del Señor, porque todos darán según sus posibilidades. Todos darán conforme Dios haya llenado su mano. Todos darán de acuerdo a lo que Dios ponga en sus corazones. La bendición de Dios es para sus hijos. La bendición de Dios es para usted y para mí. La bendición de Dios es para todos, para aquellos que deciden confiar y creer en el Señor Jesús. Si usted ha sido bendecido, usted podrá testificar de las maravillas del Señor. Y muchos de nosotros hemos sido bendecidos en diversas ocasiones por nuestro Señor Jesucristo. ¿Sí podemos dar para el Señor? ¡Claro que sí podemos! Usted y yo podemos salir adelante en el nombre del Señor Jesús. Recuerden nuestra meta se ha reducido a 86,996 quetzales. 86,996 quetzales. Por ahí una vez hablando con un hermano en el mototaxi me dice, hermana Edith, ¿pero ahí donde están ahora ustedes pagan alquiler? Y le digo, no, hermano, ya no pagamos alquiler. Hace muchos años sí se pagaba un alquiler porque estábamos allá en Santa María. Pero luego Dios dio la provisión de un lugar para estar, la Radio Felicidad. Aquí estamos en El Porvenir. Aquí está su Radio Felicidad. ¿Sabe qué, hermano? ¿Sabe qué? El Señor ha provisto. El Señor ha tenido cuidado de nosotros. El Señor es bueno. Y creemos en el nombre del Señor que el pueblo de Dios se une y sigue sembrando en la obra del Señor. Sí podemos, hermanos. Sigamos adelante, sigamos sembrando en la obra del Señor. Sigamos dando para el Señor conforme a sus riquezas en gloria. Si el Señor nos ha bendecido una,
dos, tres, cuatro veces. ¿Por qué no dar para el Señor? Yo le invito, hermano, a que el día de hoy, lunes, si usted viene al pueblo de Poptún, si usted va a salir a su pueblo, ahí donde hay un banco, donde hay una caja rural, y usted ha sido bendecido por el Señor, y su corazón siente ese regocijo de decir con gratitud, voy a dar para la gloria del Señor, pues acérquese a una caja rural, a una agencia Van Rural y deposite su ofrenda al número de cuenta 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

Claro que podemos, hermano. Claro que podemos seguir sembrando en la obra del Señor, conforme a la bendición que hemos recibido del Señor. De esa bendición damos para la gloria de Dios. Quiero agradecer muy especialmente a la nena Aileen Gualná. Aileen Gualná dice: hermana, yo voy a dar mi ofrenda para la gloria del Señor. Dios te bendiga, Aileen. Allá en Barrio Nuevo, sintonizando Radio Felicidad, juntamente con hermana Matilde. Dios les bendiga, amadas hermanas. Dios te bendiga, nena Aileen, sumando hacia la casilla número 80. Gloria al Señor. En la casilla número 80, Aileen Gualná de Barrio Nuevo, diciendo: hermana Edith, mañana voy para allá y ofrendo mis 100 quetzales. Gloria al Señor.

Gloria al Señor, hermanos. Casilla número 81. Damos la gloria al Señor, amado hermano, porque estamos de fiesta, nosotros contentos. Estamos agradecidos con el Señor porque sabemos que de Dios viene la provisión. Dios bendiga la vida de nuestro hermano Ubaldo Morales. Hermano Ubaldo Morales diciendo, hermana, cuando yo ya tenga aquí lo que me toca, allá voy a dar mi ofrenda de 100 quetzales. Gloria al Señor, hermano. Bendiciones, hermano Ubaldo Morales. Hermano Ubaldo, allá en Barrio Ixobel. Dios le bendiga, hermano Ubaldo. Hermano José también. Si está por ahí, pues que Dios bendiga la vida de nuestros hermanos allá en Barrio Ixobel, haciendo también su promesa de 100 quetzales al Señor, hermano.

Gloria al Señor, damos por la vida de nuestra hermana Matilde contando su testimonio. Hermana Matilde dice, mi nena guarda su dinero de la escuela, hermana. Y dice, bueno, vamos a ofrendar a papá Dios. Gloria al Señor, hermano. Gloria al Señor, hermano. Nuestros hijos aprenden de los papás. Y muchos hemos sido testigos de cómo Dios obra en la vida de nuestros hijos. Dios bendiga la vida de hermana Matilde, la vida de Aileen. Aileen, ¿quién dice? Hermana Edith, ahí va mi ofrenda. Hermano Ubaldo Morales también, dice hermana Edith, anóteme ahí en la casilla número 81. Gloria al Señor, hermano, gloria al Señor. Y ya vamos entonces en la casilla número 81. Qué bendición, hermano, saber que si de Dios hemos recibido, a Dios damos de lo que Él nos ha dado ya. Fíjese que muchos a veces tienen la mala idea o el mal concepto de decir, ay, es que con mi ofrenda ellos se hacen ricos. Si fuera para mí, le digo, hermano, deposíteme a mi cuenta, pero no es mío, hermano. No, hermano amado, no es para mí, no es para el pastor Edwin, como muchos dicen por ahí, ¿verdad? O muchos piensan, ay, se van en la móvil, saber cuántos miles traen en la unidad móvil. No, hermano, a veces en la unidad móvil viene ofrendas de nuestros hermanos que dan también conforme a sus posibilidades. Así que, hermano, sé que todos nos esforzamos, sé que a todos Dios nos ha provisto y también sé que a todos Dios nos ha bendecido. Y podemos sembrar en la obra del Señor, podemos dar en la obra del Señor, conforme a sus riquezas en gloria, conforme a lo que Dios nos ha dado. Solamente nos faltan 86,996. Y yo le digo solamente porque cuando vemos solo números y vemos las grandes cantidades, decimos, ay Dios, ¿y cómo lo vamos a lograr? Bueno, pero como no soy yo, ¿verdad? Sino que la obra es del Señor, en el Señor, sí podemos. Claro que sí podemos, hermanos. Sigamos adelante esforzándonos. Sigamos adelante trabajando en la obra de Dios. Sigamos adelante dándole a Dios conforme Él nos ha dado ya. 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Mi radio es Radio Felicidad. Amamos Radio Felicidad. Por eso nos esforzamos. Por eso sembramos en la obra del Señor. El Radio Felicidad no es solo para entretenerle a usted, sino para llevarle la palabra del Señor y que otros también conozcan de Cristo. Nuestra tarea es anunciar que hay un Redentor, que hay un Salvador, pero también que pronto viene Cristo, hermano, y si hay de aquel que no esté preparado, pero hay de aquellos que sabíamos dar la buena noticia y no la dimos. Dios nos ayude, hermanos, así que sigamos sembrando en la obra del Señor y sigamos anunciando del amor de Cristo y sigamos predicando el Evangelio de Cristo Jesús y diciéndole al mundo que el Señor pronto vendrá.

aunque el enemigo, hermano, quiera frustrar el propósito de Dios para esta emisora, aunque el enemigo quiera ocupar la vida de alguien para hacer estorbo en la obra del Señor, aunque el enemigo quiera estorbar, quiera poner tropiezo en la obra del Señor, no puede, no puede. Porque Él no puede frustrar el propósito que Dios tiene para nuestras vidas y para Radio Felicidad. El enemigo puede poner mente y corazón y muchas cosas duras, muchos corazones duros a la voz del Señor. Pero no por eso el propósito de Dios y el propósito de Dios para Radio Felicidad se va a detener, ¿no? No, y aunque Satanás intente nublar los propósitos de Dios para esta emisora, no podrá, no podrá, porque el Señor está con nosotros, porque el Señor está con nosotros, hermano. Así que, aunque el diablo quiera frustrar el propósito de Dios para este ministerio, no podrá. Va a intentar confundir los pensamientos para que terminemos alejándonos del propósito de Dios y creyendo que la palabra de Dios no se ha establecido en este lugar con la radio, o que la radio no tiene la suficiente audiencia, o que la radio no tiene la capacidad, y pueden venir muchos pensamientos, estorbos en nuestra mente, y personas también usadas por Satanás para decir, ¿para qué ofrendas? ¿Para qué das? ¿Para qué estás dando ahí si mira, solo ellos tienen? No, hermano. Y esos son personas que quizás son usadas por Satanás para frustrar el propósito de Dios en Radio Felicidad. Pero por eso no se va a detener la obra del Señor. Por eso no se va a detener la obra del Señor. Por eso usted y yo debemos tener nuestra mente centrada en Cristo Jesús. Hoy hemos aprendido que todo lo hagamos para el Señor. Hoy hemos aprendido, hermano, que nos esforcemos y seamos valientes. De eso es que debemos llenar nuestra mente. De eso es que debemos llenar nuestro corazón. No de aquellas palabras o de aquellos pensamientos humanos que solo buscan ser estorbo en la obra del Señor. Hablábamos hace un ratito, ¿verdad? Que aquel que estorba en la obra del Señor, mejor le hubiese no haber nacido. Dios mío, cuando yo leo esa palabra, hermano, le digo al Señor, Dios mío, ten misericordia de mí. Porque a veces con nuestro carácter, con nuestras palabras, podemos ser ese estorbo. Que Dios nos ayude, hermano. Que Dios sea quien direccione nuestras vidas. Que Dios sea quien nos guíe en nuestras emociones, en nuestros pensamientos. Y que en nuestras decisiones y en la voluntad sea el Señor guiando nuestras vidas. Amén. Así que hoy es un buen día para reconocer la bondad de Dios en cada uno de nosotros. Hoy es un buen día para decirle al Señor, no, esos pensamientos que solo nos alejan de ti, Señor, no, no, no, no. Yo no quiero ser estorbo en tu obra, es más, voy a dar un poquito para seguir adelante, amén. O alguno dirá, ya no voy a ofrendar y por mi ofrenda que cierren la radio. No, hermano. Aunque el enemigo trate de frustrar la obra del Señor en este lugar, no podrá, no podrá, porque quien ha comenzado la obra es el Señor. Así que hoy es un buen día para reconocer usted y yo que todo aquello que hagamos sea para la gloria del Señor. Y si en nosotros está el poder sembrar en la obra del Señor conforme a las bendiciones de Dios en nuestras vidas, hagámoslo, hagámoslo para la gloria del Señor. Sí podemos, hermanos, sí podemos, hermanas, sí podemos seguir adelante proclamando la palabra del Señor y hacer esta obra de evangelismo, porque mientras el Señor retarde su venida, no porque se le olvide, no, no, no, sino dice que Él retarda su venida por amor.
a muchos que aún no han venido a Cristo. Así que aún estamos a tiempo. ¡Sigamos adelante!

0: 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Ya hemos recibido dos promesas, gloria al Señor, hermano. Yo me pongo contenta, ¿sabe por qué? Porque hay un pueblo de Dios que respalda la obra del Señor. No que respalda a la hermana Edith, no, hermano. Si la radio, una vez alguien me dijo por el teléfono, aquí estamos orando por tu radio. Y le digo yo, no, hermano, no es mi radio. Es la radio de todos nosotros, amén. Es su radio, es mi radio, es la radio que Dios ha usado para bendecir nuestras vidas, nuestra familia, nuestra casa, porque cuando ponemos la radio Felicidad ahí en el patio, en la pila, ponemos un clavito en un poste y ponemos ahí colgada la radio Felicidad, ahí, no la radio Felicidad, ¿verdad?, sino el radito. Cuelga usted ahí el radito y pasa para la cocina, y pasa para la pila, y pasa para la tienda, y los niños están jugando y están oyendo. ¿Qué están oyendo? Pues la radio Felicidad. Ah, ¿verdad que sí, hermano? Nos edifica la radio, amén. Bueno, ahí está nuestra radio, hermano. Nuestra radio es nuestra radio. Tenemos que orar por nuestra radio. Tenemos que orar por nuestros hermanos locutores. Tenemos que orar para que la obra de Dios siga adelante. Y que Dios levante hombres y mujeres con ese corazón genuino de servir al Señor y de buscar al Señor con todo su corazón. Sembrando en la obra de Dios conforme a nuestras posibilidades. Conforme Dios ha llenado nuestras manos, de esa manera tenemos que sembrar en la obra del Señor. Conforme a las bendiciones que hayan recibido del Señor, de esa manera sembramos en la obra del Señor. Amén. Porque Dios ama al que da con alegría. El día de hoy la unidad móvil va rumbo a Livingston y Zabal. Allá van nuestros hermanos. Allá van nuestros hermanos con los ojos bien abiertos. Dios bendiga la vida de nuestros hermanos en la unidad móvil. Rumbo a Semanzana, Ciaranch, Cacahuilá, Arcochoch, Santa Cruz, Cachichoch y Secaquichoch. Allá van nuestros hermanos. ¿A dónde queda eso, hermana Edith? Sé que queda en Livingston. Si usted me pregunta, hermana, ¿usted ya llegó a Cacahuilá? Le diré, hermano, no conozco. Es un privilegio que han tenido nuestros hermanos que han ido en la unidad móvil. Y fíjense que algunos dicen, ah, ir en la unidad móvil, fácil, calidad, porque solo paseando andan. Ajá, claro. Bueno, no, hermano. Ay, si usted viera cómo vienen nuestros hermanos a veces de cansados. En esas calles que tienen hoyos, salen de un hoyo y caen en otro hoyo. Pero ahí van nuestros hermanos felices. A veces comiendo de las tortillas con chilito que les dan nuestros hermanos, nos han contado ese es su testimonio de que a veces nuestras hermanas les dan su tortilla para llevar envuelto en una hoja de mochán para que no se enfríe la tortilla. Y cuando abren, ahí levantan la tortilla, chilito. Ah, bueno, ¿y comen eso los hermanos, pues, hermano? Bueno, yo siempre he dicho que nuestros hermanos tienen estómago de misionero. El estómago de misionero, hermano, el estómago de un misionero come de lo que le dan. Y gracias a Dios, ahí están nuestros hermanos con salud, amén. Pero cuando vienen aquí ya los cuidamos, ¿verdad? Que vas a tomar esto, que esto no, que esto sí, pobre tu estómago. Pero nuestros hermanos van felices, van a ir. Saludos y bendiciones a nuestros hermanos. No conozco Cacahuila, yo no conozco Arcochoch, no conozco Secaquichoch. No sé dónde queda, pero allá llega la señal de la radio. Ah, llega ahí pues, hermana, sí, llega. Y esta semana es el recorrido allá en Livingston y Izabal. Nuestros hermanos no vienen esta semana, se fueron hoy. Y si Dios lo permite, y así será, vendrán el día viernes o el sábado. Así que oremos por nuestros hermanos que van en la ruta, cruzando ríos, subiendo montañas, subiendo calles enlodadas. Ah, hemos visto videos como el carro ahí, la unidad móvil se resbala en ese lodo. Ni qué freno, ni qué nada, solo las piedras que están ahí sirven de freno. Ah, que Dios guarde a nuestros hermanos, amén. Nos va a ayudar a orar usted, hermano. Ahí nos ayuda a orar para que Dios guarde la vida de nuestros hermanos allá donde van. Y que en esa móvil, así como se fueron, así regresen y estacionen el día viernes en la noche o el sábado en la mañana, que ya estén de regreso. Amén. Bueno, entonces, ¿verdad que sí? ¿Verdad que sí no es tan fácil andar en la móvil? Es alegre, sí, hermano. Es alegre. Es alegre porque yo he ido en algunas ocasiones. Es alegre ir con nuestros hermanos. ¿Es cansado? También es cansado. Pero todos lo hacemos para la gloria del Señor. Así que sigamos sembrando en la obra del Señor. Algunos van en la móvil, otros nos quedamos aquí y usted viene a visitarnos acá, o usted va al banco, o usted va a la unidad móvil. No. Pero de cualquier manera, todos trabajando en la obra del Señor.
1: Ganarle a Dios.
0: Sé Manzana, Siaranch, Cacahuilá, Arcochoch, Santa Cruz, Cachichoch y Secaquichoch. Son las comunidades en Livingston y Izabal donde la unidad móvil va el

0: No puede.
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0: ¿por qué
1: me? 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Entonces, por esa razón, hermanos que están en Estados Unidos, Canadá, España, diferentes lugares de fuera de Guatemala, pueden enviar sus remesas. Sus remesas van a nombre de hermana Edith Monroy, pero quiero contarle, hermano, quiero contarle y decirle, tenga la confianza y la seguridad y la certeza de que esa ofrenda que usted envía íntegra entra a la cuenta de Radio Felicidad. Cuando retiramos esa remesa, cuando se retira esa remesa que usted envía para la obra del Señor, se deposita íntegra a la cuenta de Radio Felicidad con todos los centavos que traiga. 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Es dedicada al Señor. 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Porque cuando son ofrendas que vienen de otro país, deben enviarse a nombre de una persona que pueda recibir la ofrenda. Y pues, como la hermana Edith está de directora de la radio, pues toca recibirla, ¿no? Pero tenga la confianza y la seguridad, hermano, que esa ofrenda es entregada en las manos del Señor y a la cuenta de la Radio Felicidad. 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Así que, hermano amado, juntos, ustedes, nosotros, unos cerca aquí en Guatemala, otros lejos allá en Estados Unidos o en otro país, pero todos juntos trabajando en la obra del Señor. Son las 8 de la mañana ya con 2 minutos. 8 de la mañana con 2 minutos. ¿Cómo le van esta mañana? ¿Ya desayunó? ¿O está desayunando? Muchos desayunan ahí con el radio puesto, ¿sí? Yo he oído eso. Ah, muchos hermanos dicen, ay, hermana, cuando ya me siento a comer, pongo ahí mi internet y pongo mi Radio Felicidad, porque me gusta oír la radio, me gustan los himnos, me gusta la palabra de Dios, decía hermana Matilde, me gusta la palabra de Dios, bien dada, hermana Edith, no hay medio. Gloria al Señor, hermano. Este canto dice, qué lindo es mi Cristo. ¿Es lindo su Cristo? Amén.

0: 8 de la mañana con 11 minutos, 8 de la mañana con 11 minutos, saludándole a usted desde los estudios de Radio Felicidad, aquí en El Porvenir, Poptumpetén. Desde acá les saludamos. ¿Cómo está el clima aquí en Poptum? Bueno, estamos a una temperatura de 24 grados centígrados. Para el día de hoy, según el pronóstico del tiempo, digo, según el pronóstico, porque el pronóstico dice una cosa, pero quien dispone es el Señor, amén.
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0: Para hoy una máxima de 28 grados, una mínima de 20 grados, así que se supone que no habrá calor, que el día de hoy será un día completamente nublado y con posibilidades de lluvia.
1: Se puede dar.
0: Así que, bueno, a disfrutar, a preparar un buen caldito de pollo, un caldito de menudo, una sopita de macuy, de quiletes, o cómo es que le dicen aquí, hermanos, que aquí le tienen otro nombre. Bueno, yo le digo quilete o macuy. Hierbamora también le dicen, no sé cómo más le dicen por aquí, pero he oído que le tienen otro nombre. Bueno, hoy hay que disfrutar de lo que Dios ponga sobre nuestra mesa. Amén. Mire, ahí usted prepara su almuerzo, su desayuno, y ahí bien acompañado de su Radio Felicidad. Gloria al Señor. Buen provecho a nuestros hermanos quienes están empezando la hora del desayuno. Ya llegó la hora, ¿verdad? Ya dio hambre. Ya nos dio hambre a nosotros también. Bueno, todavía nos faltan unos minutitos. Aquí estamos felices y agradecidos con el Señor, hermano. 8 de la mañana con 13 minutos.

0: Saludamos a hermana Matilde allá en Barrio Nuevo, a Aileen Gualá también allá en Barrio Nuevo. Dios te bendiga. La vida de hermano Ubaldo Morales allá en Barrio Ixobel. Bendecido día, hermano Ubaldo. Hermana María Estela allá en Santo Domingo. Bendiciones, amada hermanita. Bendiciones para usted. A hermana José Fabín también allá en Colonia La Amistad. Bendiciones, amada hermana. Es que por supuesto, juntos, clamando, orando y trabajando en la obra del Señor. Ya son las 8 de la mañana con 14 minutos. Déjeme recordarle que para el día de hoy la unidad móvil se ha desplazado rumbo a ¿dónde? Rumbo a Livingston Izabal se dirige la unidad móvil el día de hoy. Allá van nuestros hermanos rumbo hacia Manzana, hacia Aranch, Cacahuilá, Arcochoch, Santa Cruz, Cachichoch y Secaquichoch. Allá van nuestros hermanos, repitiendo, Semanzana, Searanch, Cacahuilá, Arcochoch, Santa Cruz, Cachichoch y Secaquichoch.
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0: El día de mañana martes 13 de octubre, la unidad móvil de Radio Felicidad va rumbo a La Guitarra, Choconcito, Tamagás, Chacaltel, Livingston, Monte Carmelo y Semosh. Esto es para el día de mañana martes. Pero hoy lunes 12 de octubre, nuestros hermanos van rumbo a Semanzana, Searanch, Cacahuilá, Arcochoch, Santa Cruz, Cachichoch y Secaquichoch. Sin amor. ¿Dónde es eso? En Livingston Izabal. Si doy, no es por... Allá van nuestros hermanos. Dios les guarde, amados hermanos. Bendiciones.

son las 8 de la mañana con 25 minutos. Saludamos a nuestros hermanos de la unidad móvil. Allá dice hermana Edith, ya vamos rumbo a Searán. Así que por allá llegaron ya nuestros hermanos a Izabal. Gloria al Señor, hermano. Recordándole el día de hoy la unidad móvil rumbo a Semanzana, Searanch, Cacahuilá, Arcochoch, Santa Cruz, Cachichoch y Secaquichoch. Allá van nuestros hermanos. Está malo el camino, dice. Bueno, que ahí el carrito aguante, ¿verdad? Y es un 4x4 en el nombre del Señor. Ya van nuestros hermanos.

Hacerlo todo para la gloria de Dios, amén. Hacerlo todo para la gloria del Señor Jesús. Qué bendición, hermanos, saber que todo lo que hagamos es para la gloria del Señor. Le toca barrer, le toca trapear, le toca lavar, le toca hacer cualquier cosa ahí para atender a su familia. Es para la gloria del Señor. Así que, gracias a Dios. Dios le bendiga, amado hermano. Saludos, hermano Wilfredo Pineda. Hermano Wilfredo, quiero contarle que sí, ya tenemos en cuenta la ruta ahí hacia Dolores, San Lucas Dolores, ahí en algunas comunidades. Si Dios nos lo permite, estaremos llegando por allá. Bueno, estarán llegando nuestros hermanos de la unidad móvil hacia allá en Dolores. Esto será la próxima semana. Esta semana nuestros hermanos se fueron rumbo a Izabal desde el día de hoy, regresando hasta el fin de semana. Pues se me fue mi esposo una semana. Pero ahí estamos contentos, agradecidos, y el día de ayer hablamos precisamente del servir al Señor. Dios nos ayude cada día, porque todo lo hacemos para el Señor. Y seguimos adelante en el nombre del Señor Jesús. Amén.

Hoy nuestros hermanos rumbo hacia Semanzana, Ciaranch, Cacahuilar, Cochoch, Santa Cruz, Cayan, Chichoch y Secaquichoch. Bendiciones, hermana Carlita Pérez, hermano Wilfredo Pineda, a Melvin también. Bendiciones a nuestros hermanos. Y por supuesto, saludamos y nos vamos despidiendo ya de nuestros hermanos, hermana Josefa Vin, ahí en Colonia La Amistad, hermana María Estela, hermana María Cristina, hermana Leti, hermana Noli, hermana Matilde, a Ilcita, a todas nuestras hermanas allá en Los Tayuyos, María Cristina, hermano Ubaldo Morales y hermano José allá en Barrio de Chovel, hermana Matilde y hermana Aileen allá en Barrio Nuevo. A usted que nos está escuchando, le deseamos un bendecido día. Y por supuesto es nuestro anhelo, hermano, que juntos sigamos avanzando en la obra de nuestro Señor Jesucristo, motivándole a acercarse el día de hoy aquí a Radio Felicidad. 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Un privilegio para mí haberle acompañado en esta mañana. Antes de irme, vamos con estos hermosos cantos que nuestros hermanos nos han estado solicitando, y pues luego ya seguimos con nuestra programación regular. Que Dios le bendiga, que tenga usted un bendecido día y un bendecido inicio de semana. Si Dios nos lo permite, nos encontramos mañana aquí a las 5 de la mañana en punto. Con permiso, buen día. Sí.

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2: Capítulo 22. Vino a mí palabra de Jehová diciendo: Tú, hijo de hombre, ¿no juzgarás tú a la ciudad derramadora de sangre y le mostrarás todas sus abominaciones? Dirás pues: Así ha dicho Jehová el Señor. Ciudad derramadora de sangre en medio de sí, para que venga su hora, y que hizo ídolos contra sí misma para contaminarse. En tu sangre que derramaste has pecado, y te has contaminado en tus ídolos que hiciste, y has hecho acercar tu día, y has llegado al término de tus años. Por tanto, te he dado en oprobio a las naciones, y en escarnio a todas las tierras. Las que están cerca de ti y las que están lejos se reirán de ti, amancillada de nombre y de grande turbación. He aquí que los príncipes de Israel, cada uno según su poder, se esfuerzan en derramar sangre. Al padre y a la madre despreciaron en ti, al extranjero trataron con violencia en medio de ti, al huérfano y a la viuda despojaron en ti. Mis santuarios menospreciaste y mis días de reposo has profanado. Calumniadores hubo en ti para derramar sangre, y sobre los montes comieron en ti, e hicieron en medio de ti perversidades. La desnudez del padre descubrieron en ti, y en ti hicieron violencia a la que estaba inmunda por su menstruo. Cada uno hizo abominación con la mujer de su prójimo, cada uno contaminó pervertidamente a su nuera, y cada uno violó en ti a su hermana, hija de su padre. Precio recibieron en ti para derramar sangre, interés y usura tomaste, y a tus prójimos defraudaste con violencia. Te olvidaste de mí, dice Jehová el Señor. Y he aquí que batí mis manos a causa de tu avaricia que cometiste y a causa de la sangre que derramaste en medio de ti. ¿Estará firme tu corazón? ¿Serán fuertes tus manos en los días en que yo proceda contra ti? Yo, Jehová, he hablado y lo haré. Te dispersaré por las naciones y te esparciré por las tierras y haré fenecer de ti tu inmundicia. Y por ti misma serás degradada a la vista de las naciones y sabrás que yo soy Jehová. Vino a mí palabra de Jehová diciendo: Hijo de hombre, la casa de Israel se me ha convertido en escoria. Todos ellos son bronce y estaño y hierro y plomo en medio del horno, y en escorias de plata se convirtieron. Por tanto, así ha dicho Jehová el Señor: Por cuanto todos vosotros os habéis convertido en escorias, por tanto, he aquí que yo os reuniré en medio de Jerusalén, como quien junta plata y bronce y hierro y plomo y estaño en medio del horno, para encender fuego en él para fundirlos. Así os juntaré en mi furor y en mi ira, y os pondré allí y os fundiré. Yo os juntaré y soplaré sobre vosotros en el fuego de mi furor, y en medio de él seréis fundidos. Como se funde la plata en medio del horno, así seréis fundidos en medio de él, y sabréis que yo, Jehová, habré derramado mi enojo sobre vosotros. Vino a mí palabra de Jehová diciendo: Hijo de hombre, di a ella: Tú no eres tierra limpia, ni rociada con lluvia en el día del furor. Hay conjuración de sus profetas en medio de ella, como león rugiente que arrebata presa. Devoraron almas, tomaron haciendas y honra, multiplicaron sus vidas en medio de ella. Sus sacerdotes violaron mi ley y contaminaron mis santuarios. Entre lo santo y lo profano no hicieron diferencia, ni distinguieron entre inmundo y limpio. Y de mis días de reposo apartaron sus ojos, y yo he sido profanado en medio de ellos. Sus príncipes en medio de ella son como lobos que arrebatan presa, derramando sangre para destruir las almas, para obtener ganancias injustas. Y sus profetas recubrían con lodo suelto, profetizándoles vanidad y adivinándoles mentira, diciendo: Así ha dicho Jehová el Señor, y Jehová no había hablado. El pueblo de la tierra usaba de opresión y cometía robo, al afligido y menesteroso hacía violencia, y al extranjero oprimía sin derecho. Y busqué entre ellos hombres que hiciese vallado, y que se pusiese en la brecha delante de mí, a favor de la tierra, para que yo no la destruyese, y no lo hallé. Por tanto, derramé sobre ellos mi ira. Con el ardor de mi ira los consumí, hice volver el camino de ellos sobre su propia cabeza, dice Jehová el Señor. Capítulo 23. Vino a mí palabra de Jehová diciendo: Hijo de hombre, hubo dos mujeres, hijas de una madre, las cuales fornicaron en Egipto. En su juventud fornicaron. Allí fueron apretados sus pechos, allí fueron estrujados sus pechos virginales. Y se llamaban la mayor, Aola, y su hermana, Aholiba. las cuales llegaron a ser mías y dieron a luz hijos e hijas. Y se llamaron Samaria a Ola y Jerusalén a Oliva. Y a Ola cometió fornicación aún estando en mi poder, y se enamoró de sus amantes los asirios, vecinos suyos, vestidos de púrpura, gobernadores y capitanes, jóvenes codiciables todos ellos, jinetes que iban a caballo. Y se prostituyó con ellos, con todos los más escogidos de los hijos de los asirios, y con todos aquellos de quienes se enamoró. Se contaminó con todos los ídolos de ellos. Y no dejó sus fornicaciones de Egipto, porque con ellas se echaron en su juventud, y ellos comprimieron sus pechos virginales, y derramaron sobre ella su fornicación. Por lo cual la entregué en mano de sus amantes, en mano de los hijos de los asirios, de quienes se había enamorado. Ellos descubrieron su desnudez, tomaron sus hijos y sus hijas, y a ella mataron a espada. Y vino a ser famosa entre las mujeres, pues en ella hicieron escarmiento. Y lo vio su hermana a Oliva, y enloqueció de lujuria más que ella, y sus fornicaciones fueron más que las fornicaciones de su hermana. Se enamoró de los hijos de los asirios sus vecinos, gobernadores y capitanes, vestidos de ropas y armas excelentes, jinetes que iban a caballo, todos ellos jóvenes codiciables. Y vi que se había contaminado. Un mismo camino era el de ambas. Y aumentó sus fornicaciones, pues cuando vio a hombres pintados en la pared, imágenes de caldeos pintadas de color, ceñidos por sus lomos con talabartes y tiaras de colores en sus cabezas, teniendo todos ellos apariencia de capitanes, a la manera de los hombres de Babilonia, de Caldea, tierra de su nacimiento, se enamoró de ellos a primera vista y les envió mensajeros a la tierra de los caldeos. Así pues se llegaron a ella los hombres de Babilonia en su lecho de amores y la contaminaron, y ella también se contaminó con ellos, y su alma se hastió de ellos. Así hizo patente sus fornicaciones y descubrió sus desnudeces, por lo cual mi alma se hastió de ella, como se había ya hastiado mi alma de su hermana. Aún multiplicó sus fornicaciones, trayendo en memoria los días de su juventud, en los cuales había fornicado en la tierra de Egipto. Y se enamoró de sus rufianes, cuya lujuria es como el ardor carnal de los asnos, y cuyo flujo como flujo de caballos. Así trajiste de nuevo a la memoria la lujuria de tu juventud, cuando los egipcios comprimieron tus pechos, los pechos de tu juventud. Por tanto, a Oliva, así ha dicho Jehová el Señor: he aquí que yo suscitaré contra ti a tus amantes, de los cuales se hastió tu alma, y les haré venir contra ti en derredor, los de Babilonia y todos los caldeos, los de Pecod, Soa y Coa, y todos los de Asiria con ellos, jóvenes codiciables, gobernadores y capitanes, nobles y varones de renombre que montan a caballo todos ellos. Y vendrán contra ti carros, carretas, ruedas y multitud de pueblos. Escudos, paveses y yelmos pondrán contra ti en derredor, y yo pondré delante de ellos el juicio, y por sus leyes te juzgarán. Y pondré mi celo contra ti, y procederán contigo con furor. Te quitarán tu nariz y tus orejas, y lo que te quedare caerá a espada. Ellos tomarán a tus hijos y a tus hijas, y tu remanente será consumido por el fuego. Y te despojarán de tus vestidos, y te arrebatarán todos los adornos de tu hermosura. Y haré cesar de ti tu lujuria y tu fornicación de la tierra de Egipto, y no levantarás ya más a ellos tus ojos, ni nunca más te acordarás de Egipto. Porque así ha dicho Jehová el Señor: he aquí yo te entrego en mano de aquellos que aborreciste, en mano de aquellos de los cuales se hastió tu alma, los cuales procederán contigo con odio, y tomarán todo el fruto de tu labor, y te dejarán desnuda y descubierta. Y se descubrirá la inmundicia de tus fornicaciones, y tu lujuria y tu prostitución. Estas cosas se harán contigo, porque fornicaste en pos de las naciones con las cuales te contaminaste en sus ídolos. En el camino de tu hermana anduviste, yo pues pondré su cáliz en tu mano. Así ha dicho Jehová el Señor: beberás el hondo y ancho cáliz de tu hermana, que es de gran capacidad. De ti se mofarán las naciones y te escarnecerán. Serás llena de embriaguez y de dolor por el cáliz de soledad y de desolación, por el cáliz de tu hermana Samaria. Lo beberás, pues, y lo agotarás, y quebrarás sus tiestos, y rasgarás tus pechos, porque yo he hablado, dice Jehová el Señor. Por tanto, así ha dicho Jehová el Señor: por cuanto te has olvidado de mí, y me has echado tras tus espaldas, por eso lleva tú también tu lujuria y tus fornicaciones. Y me dijo Jehová: hijo de hombre, ¿no juzgarás tú a Ola y a Oliva y les denunciarás sus abominaciones? Porque han adulterado y hay sangre en sus manos, y han fornicado con sus ídolos, y aun a sus hijos que habían dado a luz para mí hicieron pasar por el fuego quemándolos. Aún esto más me hicieron, contaminaron mi santuario en aquel día y profanaron mis días de reposo. Pues habiendo sacrificado sus hijos a sus ídolos, entraban en mi santuario el mismo día para contaminarlo. Y he aquí, así hicieron en medio de mi casa. Además, enviaron por hombres que viniesen de lejos, a los cuales había sido enviado mensajero, y aquí vinieron. Y por amor de ellos te lavaste y pintaste tus ojos, y te ataviaste con adornos. Y te sentaste sobre suntuoso estrado, y fue preparada mesa delante de él, y sobre ella pusiste mi incienso y mi aceite. Y se oyó en ella voz de compañía que se solazaba con ella, y con los varones de la gente común fueron traídos los sabeos del desierto, y pusieron pulseras en sus manos, y bellas coronas sobre sus cabezas. Y dije respecto de la envejecida en adulterios, ¿todavía cometerán fornicación con ella, y ella con ellos? Porque han venido a ella como quien viene a mujer ramera. Así vinieron a Aola y a Oliva, mujeres depravadas. Por tanto, hombres justos las juzgarán por la ley de las adúlteras y por la ley de las que derraman sangre, porque son adúlteras y sangre hay en sus manos. Por lo que así ha dicho Jehová el Señor, yo haré subir contra ellas tropas, las entregaré a turbación y a rapiña, y las turbas las apedrearán y las atravesarán con sus espadas, matarán a sus hijos y a sus hijas, y sus casas consumirán con fuego. Y haré cesar la lujuria de la tierra, y escarmentarán todas las mujeres, y no harán según vuestras perversidades. Y sobre vosotras pondrán vuestras perversidades, y pagaréis los pecados de vuestra idolatría. Y sabéis que yo soy Jehová el Señor. Capítulo 24. Vino a mí palabra de Jehová en el año noveno, en el mes décimo, a los 10 días del mes, diciendo, Hijo de hombre, escribe la fecha de este día. El rey de Babilonia puso sitio a Jerusalén este mismo día. Y habla por parábola a la casa rebelde y diles, así ha dicho Jehová el Señor. Pon una olla, ponla y echa también en ella agua. Junta sus piezas de carne en ella, todas buenas piezas, pierna y espalda. Llénala de huesos escogidos. Toma una oveja escogida y también enciende los huesos debajo de ella. Haz que hierva bien, cuece también sus huesos dentro de ella. Pues así ha dicho Jehová el Señor. Ay de la ciudad de sangres, de la olla herrumbrosa, cuya herrumbre no ha sido quitada. Por sus piezas sácala, sin echar suerte sobre ella. Porque su sangre está en medio de ella, sobre una piedra alisada la ha derramado. No la derramó sobre la tierra para que fuese cubierta con polvo. Habiendo pues hecho subir la ira para hacer venganza, yo pondré su sangre sobre la dura piedra para que no sea cubierta. Por tanto, así ha dicho Jehová el Señor. ¡Ay de la ciudad de sangres! Pues también haré yo gran hoguera, multiplicando la leña y encendiendo el fuego para consumir la carne y hacer la salsa, y los huesos serán quemados. Asentando después la olla vacía sobre sus brasas para que se caldee y se queme su fondo y se funda en ella su suciedad y se consuma su herrumbre. En vano se cansó y no salió de ella su mucha herrumbre. Solo en fuego será su herrumbre consumida. En tu inmunda lujuria padecerás porque te limpié y tú no te limpiaste de tu inmundicia. Nunca más te limpiarás hasta que yo sacie mi ira sobre ti. Yo, Jehová, he hablado, vendrá y yo lo haré. No me volveré atrás, ni tendré misericordia, ni me arrepentiré. Según tus caminos y tus obras te juzgarán, dice Jehová el Señor. Vino a mí palabra de Jehová diciendo, Hijo de hombre, he aquí que yo te quito de golpe el deleite de tus ojos. No endeches, ni llores, ni corran tus lágrimas. Reprime el suspirar, no hagas luto de mortuorios. Ata tu turbante sobre ti, y pon tus zapatos en tus pies, y no te cubras con rebozo, ni comas pan de enlutados. Hablé al pueblo por la mañana, y a la tarde murió mi mujer, y a la mañana hice como me fue mandado. Y me dijo el pueblo, ¿no nos enseñarás qué significan para nosotros estas cosas que haces? Y yo les dije, la palabra de Jehová vino a mí, diciendo, di a la casa de Israel, así ha dicho Jehová el Señor. He aquí yo profano mi santuario, la gloria de vuestro poderío, el deseo de vuestros ojos y el deleite de vuestra alma, y vuestros hijos y vuestras hijas que dejasteis caerán a espada. Y haréis de la manera que yo hice, no os cubriréis con rebozo, ni comeréis pan de hombres en luto. Vuestros turbantes estarán sobre vuestras cabezas, y vuestros zapatos en vuestros pies. No endecharéis ni lloraréis, sino que os consumiréis a causa de vuestras maldades, y gemiréis unos con otros. Ezequiel pues os será por señal, según todas las cosas que él hizo, haréis. Cuando esto ocurra, entonces sabréis que yo soy Jehová el Señor. Y tú, hijo de hombre, el día que yo arrebate a ellos su fortaleza, el gozo de su gloria, el deleite de sus ojos y el anhelo de sus almas, y también sus hijos y sus hijas, ese día vendrá a ti uno que haya escapado para traer las noticias. En aquel día se abrirá tu boca para hablar con el fugitivo, y hablarás, y no estarás más mudo, y les serás por señal, y sabrán que yo soy Jehová.
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3: Nueve de la mañana, 3 minutos.
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Si un niño vive criticado, aprende a condenar. Si un niño vive con hostilidad, aprende a pelear. Si un niño vive avergonzado, aprende a sentirse culpable. Educa a tu hijo desde niño y aun cuando llegue a viejo, seguirá tus enseñanzas. Proverbios 22:6. 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
2: Génesis es el libro de los principios y de las familias, el principio de la creación, el hombre, la mujer, el día de reposo, el matrimonio, la familia, el trabajo, el pecado, el homicidio, el sacrificio, las razas, los idiomas, la cultura, la civilización y la redención, en fin, el principio de todo. Bienvenido a Través de la Biblia, el programa en el cual conocemos a Dios en su palabra. Soy su anfitrión, Jehiel Ortiz, y hoy estamos en los capítulos 4 y 5 del libro de los principios, Génesis. Génesis capítulo 4 está lleno de conflicto y enojo, lo cual conduce a asesinato. Un pecado condujo a otro, con más muerte, venganza, asuntos urbanos y la poligamia que se extendió como fuego forestal en el mundo antiguo. La pregunta es, ¿dónde acabará todo? Nos enteraremos. Antes de empezar el estudio de hoy, le pido que se acuerde de orar por este ministerio. Ore que la palabra de Dios avance sin impedimento y que llegue a corazones receptivos. Su apoyo en oración significa mucho para el ministerio. Ahora oremos para iniciar. Padre Celestial, gracias por tu compromiso a tu palabra, que cumple tus propósitos en el mundo y en nuestros corazones. Abre nuestros ojos espirituales ahora para que la comprendamos y la vivamos y la compartamos. En el nombre de Jesús, amén. Ahora iniciamos nuestro recorrido de hoy con la enseñanza del Dr. McGee y la voz de nuestro hermano Samuel Montoya.
3: Continuamos hoy, amigo oyente, nuestro estudio en el libro de Génesis. Estamos aún considerando el cuarto capítulo de este primer libro del Antiguo Testamento, y al concluir nuestro programa anterior mencionábamos el hecho de que Juan escribió en su epístola que las obras de Caín eran malas. Ahora, ¿en qué forma fueron malas? Bueno, trajo una ofrenda a Dios que fue una manifestación de su naturaleza perversa. En nuestro estudio de hoy, encontramos a Caín saliendo de la presencia de Dios y estableciendo una civilización que está completamente apartada de Dios. Y los hijos de Caín establecen una civilización impía. Y vamos a destacar dos o tres cosas de esta sección. Leemos en Génesis capítulo 4, versículos 16 y 17 lo siguiente. Salió pues Caín de delante de Jehová y habitó en tierra de Nod, al oriente de Edén. Y conoció Caín a su mujer, la cual concibió y dio a luz a Enoc. Y edificó una ciudad, y llamó el nombre de la ciudad del nombre de su hijo, Enoc. Esto es lo que los hombres han estado haciendo desde los días de Caín. A ellos les gusta dar a las ciudades y a las calles sus propios nombres y apellidos. Aún entre los cristianos encontramos que hay escuelas, universidades y organizaciones con nombres de individuos. A los hombres les gusta hacer esto, ya sean cristianos o como Caín. Pero aquí es donde todo comenzó. Y es aquí donde comenzó la vida urbana. Las ciudades han llegado a ser uno de los problemas más grandes que tenemos en nuestros días. Dicen que las ciudades están desapareciendo gradualmente, pero aún así, la gente está inundando las ciudades procedente de todas partes. Ahora, el versículo 19 de este capítulo 4 de Génesis nos dice, «Y Lamec tomó para sí dos mujeres. El nombre de la una fue Ada, y el nombre de la otra, Sila». Tenemos aquí el principio de la poligamia. Este hombre hace ahora lo que es contrario al plan de Dios. Nunca en las Escrituras encontramos que Dios apruebe la poligamia. Si usted lee los relatos con cuidado, se dará cuenta que Dios condena la poligamia. La razón por la cual la hallamos en la Biblia es porque Dios da el relato de ella como un relato histórico. Por eso se relata aquí. Ahora, Ada significa placer o adorno. Y suponemos que ella fue la primera mujer que entró en un salón de belleza. El nombre de Sila, de la otra mujer, significa esconder. Debió, pues, haber sido una coqueta. ¿Qué mujeres tenía Lamec como esposas? No es de sorprenderse entonces que tuviera problemas. Veremos más adelante lo que sucedió. Ahora encontramos aquí el principio de la civilización de Caín. Dice el versículo 20 de este capítulo 4, «Y Ada dio a luz a Jabal, el cual fue padre de los que habitan en tiendas y crían ganados». Tenemos aquí al primer ganadero. También era tendero y sin duda era también el primer contratista. Luego el versículo 21 nos dice, «Y el nombre de su hermano fue Jubal, el cual fue padre de todos los que tocan arpa y flauta». Notamos entonces aquí el principio de los músicos. Al escuchar algo de la música moderna de hoy, no dudamos que empezara con la civilización de Caín. El versículo 22 dice, «Y Sila también dio a luz a Tubal-Caín, artífice de toda obra de bronce y de hierro, y la hermana de Tubal-Caín fue Naama». Vemos aquí el artífice, y seguimos leyendo el versículo 23 y el versículo 24 de Génesis, capítulo 4. «Y dijo Lamec a sus mujeres, Ada y Sila, oíd mi voz. Mujeres de Lamec, escuchad mi dicho, que un varón mataré por mi herida y un joven por mi golpe. Si 7 veces será vengado Caín, Lamec en verdad 70 veces 7 lo será». Lamec está diciendo aquí que si Caín pudiera quedar absuelto, luego él también podría quedar absuelto. Caín no mató en defensa personal. Sin embargo, Lamec dice que lo hizo en defensa propia. No sabemos si lo hizo así o no. Él dijo que sucedió así. Tal vez las dos esposas estuvieron metidas en esto y de alguna manera tuvo que defender una de ellas. No se nos dice aquí cómo sucedió esto. Se nos dice solo que él cree que será vengado 70 veces 7. ¿Recuerda usted, amigo oyente, que nuestro Señor Jesucristo le dijo a Simón Pedro que debemos perdonar al enemigo? Esta experiencia del perdón ilimitado la encontramos en el Evangelio según San Mateo, capítulo 18, versículos 21 y 22, donde el apóstol Pedro formula esta pregunta. «Señor, ¿cuántas veces perdonaré a mi hermano que peque contra mí? ¿Hasta 7?» Nuestro Señor Jesucristo le respondió, «No te digo hasta 7, sino aún hasta 70 veces 7». Veamos ahora que Adán y Eva tuvieron otro hijo que se llamó Set. Los versículos 25 y 26, los finales de este capítulo 4 de Génesis, dicen, «Y conoció de nuevo Adán a su mujer, la cual dio a luz un hijo, y llamó su nombre Set, porque Dios, dijo ella, me ha sustituido otro hijo en lugar de Abel, a quien mató Caín». Y a Set también le nació un hijo, y llamó su nombre Enos. Entonces los hombres comenzaron a invocar el nombre de Jehová. Se nos ha dado la línea de Caín, y ahora se la deja de lado. No se la mencionará de nuevo, sino hasta cuando cruce la línea piadosa. Este es el patrón que será establecido aquí en el libro de Génesis. Primero se da la línea impía, y se la deja de lado. Luego el libro continúa con la línea piadosa. Fijémonos aquí también que es en esta parte cuando los hombres comienzan a invocar el nombre de Jehová. Y así concluye la consideración del capítulo 4 del libro de Génesis, y entramos a considerar el capítulo 5. La primera sección del Génesis abarca los capítulos 1 hasta el 11. Esta es la sección acerca de los eventos mundiales. Primero hubo la creación y luego la caída del hombre. Ahora llegamos a la sección que tiene que ver con el diluvio y que incluye los capítulos 5 hasta el 9. El capítulo 5 nos informa sobre las circunstancias que rodeaban al diluvio. Este capítulo nos da el libro de las generaciones desde Adán hasta Set. Este es uno de los capítulos más tristes de la Biblia. Es algo desalentador y desesperanzado. La razón simplemente se debe a que es como dar una caminata por el cementerio. Es como leer los nombres escritos sobre las lápidas. Ellos nacieron, vivieron y murieron. Dios había dicho que en el día que Adán comiera del fruto del árbol de la ciencia del bien y del mal, moriría. Y encontramos aquí que todos los que fueron hijos de Adán murieron. El apóstol Pablo, en su primera carta a los Corintios, capítulo 15, versículo 22, dice que en Adán todos mueren. Ahora, los versículos 1 y 2 de Génesis, capítulo 5, dicen, «Este es el libro de las generaciones de Adán. El día en que creó Dios al hombre, a semejanza de Dios lo hizo. Varón y hembra los creó. Y los bendijo, y llamó el nombre de ellos Adán el día en que fueron creados. Dios llamó el nombre de ellos Adán. Eva es la otra mitad de él. Luego tenemos la expresión extraña, el libro de las generaciones de Adán. Veremos que el Nuevo Testamento principia con el libro de la genealogía de Jesucristo. Existen estos dos libros. Y esto nos hace recordar que ya hemos visto dos líneas, dos simientes, las cuales son contrarias la una a la otra. Va pues a existir una larga lucha. Existe la línea de Satanás y hay la línea aceptada de Jesucristo. Nos dicen estos versículos que la línea que vamos a seguir aquí es la línea de Adán que corre hasta la segunda epístola a Timoteo. El versículo 3 de Génesis 5 dice, «Y vivió Adán 130 años, y engendró un hijo a su semejanza, conforme a su imagen, y llamó su nombre Set». Cuando Adán llegó a tener los 130 años, ¿cuál era su edad en realidad? Cuando Dios creó a Adán, ¿lo creó de 30 años? ¿O quizá de 15? Tal vez de 45 años. Bueno,

de Adán, y llamó su nombre Set. Comenzamos ahora nuestro paseo por el cementerio. Adán engendró hijos e hijas, pero ¿qué le pasó a Adán? Leamos el versículo 5 del capítulo 5 de Génesis. Y fueron todos los días que vivió Adán 930 años y murió. Bueno, esto fue lo que le pasó. Murió. Consideremos ahora la genealogía de los hijos de Set hasta Enoc. ¿Qué le sucedió a Set en el versículo 8? Leamos. Y fueron todos los días de Set 912 años y murió. Set, pues, murió. Le nació un hijo que fue llamado Enos. Ahora, ¿qué es lo que le sucedió a Enos en el versículo 11? Murió. Pero él también tuvo un hijo y su nombre fue Cainán. En el versículo 14 encontramos que Cainán murió también, pero que a él le nació un hijo llamado Maalaleel. Y en el versículo 17 leemos que él también murió. El hijo de Maalaleel fue Jared. Y en el versículo 20 hallamos que él también murió. Veamos ahora la historia conmovedora de Enoc. Jared tuvo un hijo llamado Enoc. Leamos el versículo 21 de este capítulo 5. Dice así: Vivió Enoc 65 años y engendró a Matusalén. Ahora, ¿murió él? No, él no murió. Aquí encontramos algo muy consolador en este capítulo tan desesperanzado. Los versículos 22 al 24 nos dicen: Y caminó Enoc con Dios después que engendró a Matusalén 300 años y engendró hijos e hijas. Y fueron todos los días de Enoc 365 años. Caminó pues Enoc con Dios y desapareció porque le llevó Dios. Amigo oyente, esta es una cosa muy notable, que en medio de tanta mortandad, de tanta muerte, Dios se lleva a un solo hombre de esta tierra. Dice allí, caminó con Dios. Eso es muy admirable. Veremos en el próximo capítulo que la Escritura dice lo mismo en cuanto a Noé. Aquí están estos dos hombres que caminaban con Dios, Enoc y Noé. Estos fueron hombres que vivieron antes del diluvio, los que llamamos antidiluvianos. Es interesante que en el Antiguo Testamento hay solo dos hombres que no murieron. Enoc es uno y Elías es el otro. Enoc se singulariza como uno de los pocos hombres antes del diluvio, de los cuales sabemos algo. No tenemos ningún dato de la mayor parte de aquellos hombres, pero se nos dice que Enoc no murió, sino que Dios lo llevó, es decir, fue traspuesto. Ahora, ¿qué quiere decir eso? En el trabajo de traducción o traslación, como también lo registra el diccionario, una palabra se lleva de un idioma y se introduce en otro idioma con el sentido igual. Del mismo modo, Enoc fue llevado de esta tierra, fue trasladado, tuvo que deshacerse de su cuerpo. Permaneció el mismo individuo exactamente como en el caso de la palabra. Debe quedar con el mismo sentido. Pero llegó a ser un individuo diferente porque fue llevado a los cielos. Enoc fue trasladado. Este hombre Enoc vivió por 65 años antes de que naciera Matusalén. No nos informa este pasaje cómo vivió durante aquellos años, pero sabemos que después del nacimiento de su hijo Matusalén, caminó con Dios. No sabemos lo que Enoc hacía durante aquellos años y es posible que ni él lo supiera. Pero sí sabemos que si un niño pequeño no nos lleva más cerca de Dios, entonces seremos insensibles a una manera mayor en que Dios pueda llamarnos. Después de eso, por 300 años, Enoc caminó con Dios y engendró tanto hijos como hijas. Después de que Enoc tuvo 365 años, entonces Dios se lo llevó. La única forma en que podemos describirle esto es en la manera en que lo describió una niñita al llegar al hogar después de asistir a una clase de escuela dominical. Cuando llegó a su casa, la mamá le preguntó, ¿de qué hablaron hoy? ¿Qué es lo que te dijo tu maestra? La niñita le respondió que habían escuchado la historia de Enoc y cómo él caminó con Dios. Ella continuó, parece que todos los días Dios iba a buscar a Enoc y le decía, Enoc, ¿te gustaría caminar conmigo hoy? Y Enoc salía de su casa y paseaba con Dios. Pues sucedió que se gozó tanto en caminar con Dios que esperaba a Dios en la puerta todos los días. Y cada día Dios llegaba para decirle, Enoc, vamos a pasear un rato largo. Tengo mucho que decirte. Por tanto, caminaban y caminaban, y por fin Enoc dijo, pues se está haciendo tarde,

0: tengo que regresar a mi casa. Luego Dios le dijo, Enoc, estás más cerca de la casa mía que de la tuya. Pues ven conmigo a mi casa. De modo que Enoc le acompañó a Dios a su casa. Así lo explicó esta niñita. Y no creemos que podamos explicarlo mejor que eso, amigo oyente. Esa es exactamente la historia que tenemos aquí. A nuestro parecer, esta es una ilustración de lo que ha de venir. Hay muchas grandes verdades en Génesis que son semillas de grandes verdades que todavía deben ser desarrolladas. Creemos que esto representa el rapto de la iglesia. Aquí, pues, antes de que llegue el juicio del diluvio, Dios se lleva a Enoc del mundo. Veamos ahora la genealogía de Enoc hasta Noé. Continuamos ahora con el versículo 27 y vemos que Matusalén vivió 969 años. Vivió más tiempo que Adán. Francamente, estos dos hombres, Adán y Enoc, llenaron el vacío entre la creación y el diluvio. El hecho es que este hombre Matusalén pudo haberle contado a Noé toda la historia desde la creación del mundo, según esta genealogía. Opinamos que hay un vacío en la genealogía que se da aquí. Sabemos que en la primera parte del Nuevo Testamento se encuentra la genealogía del Señor Jesús y que hay vacíos en esa genealogía también. Omite unos pocos nombres expresamente porque hay la intención de presentarlos en tres secciones iguales. Omite unos, pero sigue con una exactitud completa. Por tanto, estamos seguros que esta genealogía aquí es exacta, pero que puede haber nombres que han sido omitidos. Si es así, eso explica por qué el hombre está en esta tierra por un tiempo mucho más largo del que podemos calcular sobre la base de las genealogías. Debemos incluir aquí algo de interés. Hay ocasiones cuando se llega a disputas como esta y no se encuentra la respuesta absoluta que se busca en las Escrituras. Un profesor en Biblia que enseñaba el libro de Apocalipsis en su programa radial dijo que no sabía quiénes eran los dos testigos. Se quedó maravillado cuando recibió un gran número de cartas de muchas personas que le escribieron informándole quiénes eran los dos testigos que se mencionan en el Apocalipsis. Pero dice él que después de leer esas cartas, todavía se quedó convencido de que no sabía quiénes eran esos testigos. Claro que él había estudiado muchas teorías en cuanto a esto antes. Pero la verdad es que es hasta perturbador el hecho de que algunas personas piensan estar tan seguras que saben algo cuando en realidad no lo saben. La Escritura, amigo oyente, no es siempre explícita o clara en todos los puntos. Ahora, ¿por qué no lo es? Porque Dios no trata de aclararnos todos los puntos. Nos ha dado las Escrituras para revelarnos la historia redentora del género humano. El nombre de Matusalén significa enviado. Es muy interesante que le haya sido dado un nombre que signifique esto. El doctor Newberry, en su libro El Diluvio, da el significado siguiente del nombre Matusalén. Cuando él esté muerto, se lo enviará. ¿Qué es lo que enviará? El diluvio. Mientras que viviera Matusalén, no pudo llegar el diluvio. Es algo muy interesante que si se calcula la cronología como se anota aquí, el año en que murió Matusalén es el mismo año en que llegó el diluvio. Cuando él esté muerto, se lo enviará. ¿Por qué, pues, vivió más años que cualquier otro hombre? Porque Dios estaba aguardando, es decir, esperando aquí para dejar saber a todo el género humano que Dios es paciente y misericordioso. Dios es paciente y misericordioso para con usted, amigo oyente. Le está esperando. El apóstol Pedro, en su segunda epístola, capítulo 3, versículo 9, lo dice de esta manera. El Señor no retarda su promesa, según algunos la tienen por tardanza, sino que es paciente para con nosotros, no queriendo que ninguno perezca, sino que todos procedan al arrepentimiento. Pedro explica también que Dios era paciente antes del diluvio. El mismo apóstol dice en su primera epístola, capítulo 3, versículo 20, «Los que en otro tiempo desobedecieron, cuando una vez esperaba la paciencia de Dios en los días de Noé, mientras se preparaba el arca, en la cual pocas personas, es decir, 8, fueron salvadas por agua». En la consideración de esta genealogía de Enoc a Noé, Lamec se menciona. Luego murió. También tuvo un hijo que se llamaba Noé. Ahora el versículo 32, el último versículo del capítulo 5, dice, «Y siendo Noé de 500 años, engendró a Sem, a Cam y a Jafet». Es asombroso que los hombres sigan a ciegas creyendo en una teoría. Hay una teoría popular en el mundo de hoy, y es que la naturaleza humana, por modo ingénito, es buena y que se la puede perfeccionar. Esa es la base del programa que se divulga hoy en día. Si podemos simplemente mejorar el ambiente del hombre y su herencia, luego realmente podemos mejorar al hombre. Hay filosofías ateas que buscan mejorar al hombre. Hay quienes enseñan que el hombre puede ayudar a obtener la salvación. El modernismo dice que el hombre se puede salvar a sí mismo. En otras palabras, la salvación llega a ser un tipo de equipo para hacerlo usted mismo. Y luego, una de las sectas nos dicen que la naturaleza humana es totalmente buena y que no hay tal cosa como pecado. Ahora, ¿qué dice Dios tocante al hombre? Dios dice que el hombre es totalmente depravado, totalmente malo. Esa es la condición de todos nosotros. El apóstol Pablo en su carta a los Romanos capítulo 3 versículo 10 lo declara de esta manera. Como está escrito, no hay justo ni aun uno. Esa es la consideración de la palabra de Dios. Amigo oyente, si usted acepta la palabra de Dios, tendrá una concepción más verídica de la vida de nuestros días que no puede conseguir a través de otras teorías. Vemos aquí al género humano y seguimos la genealogía de la línea divina. ¿A dónde nos conducirá? ¿Va a conducirnos al milenio aquí sobre la tierra? ¿Va a llegar a los campos elíseos y establecer una utopía? Por supuesto que no. El próximo capítulo nos dice que vino el diluvio sobre la tierra. Y el diluvio fue un juicio de Dios. En nuestro próximo programa veremos que hubo un motivo para enviar el diluvio. Será pues, hasta entonces, es nuestra oración que Dios le bendiga en gran manera.
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2: 9:30 a.m. A través.
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5: No había para Francesca edificio más intimidante ni pórtico más amenazador. No había tampoco un ambiente más frío o un sentir más indiferente. Todo producía aprensión. Francesca es una dulce y linda niñita de 6 años de edad. El edificio al cual entraban es un asilo para niños con enfermedades mentales. ¿Y quién la llevaba de la mano? Eran sus propios padres. Hablaron largamente con el médico. Después llenaron papeles en cantidad. La niñita, con un leve retardo mental, miraba todo con asombro. Cuando terminaron de hablar, le dijeron a Francesca, espéranos aquí, volveremos pronto. Y diciendo eso, salieron por la misma puerta por donde habían entrado. La niña fue dejada sola y confundida en manos de extraños. Y los padres nunca regresaron. La chiquita pasó el tiempo en silencio, sin hablar, sin sonreír, casi sin moverse, esperando inútilmente el regreso de sus padres. Después de 4 años, siempre esperando, la niña se ahogó con una semilla de ciruela. No se sabe si fue accidente o si ella misma lo provocó, pero murió esperando. A pesar de su corta edad, tenía un corazón sensible que nunca pudo comprender por qué la abandonaron sus padres. Amigo, qué duros e inhumanos son los corazones de algunas personas. A nosotros nunca se nos ocurriría tal cosa. Y sin embargo, amigo, qué fácil nos es estar tan imbuidos en nuestros intereses personales, en el trabajo, en la actividad social, e incluso en la televisión, que sin advertirlo, estamos nosotros también abandonando con indiferencia a los hijos nuestros. Un clérigo en su último descanso terrenal era velado por muchos de su congregación. De repente entra un joven a la sala, con rostro que daba todos los indicios de un alcohólico. Y contemplando el cuerpo inerte y viendo en derredor suyo toda esa gente de maneras refinadas, se le oyó decir: "Ahora sé, padre, ¿dónde estabas tú cuando yo más te necesitaba?" Amigo, escuche esto. La primera responsabilidad de todo esposo es su esposa. Y la primera responsabilidad de todo padre son sus hijos. Cuando se altera este orden, el resultado siempre es desgracia. Necesitamos un guía, mi amigo, alguien que nos demuestre el camino y que nos enseñe a andar por él. Ese alguien es Cristo. Él dijo: "Yo soy el camino y la verdad y la vida, y nadie viene al Padre sino por mí." Ríndase, mi amigo, al Señorío de Cristo Jesús. Él será su maestro perfecto.
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7: Deuteronomio, capítulo 28, verso 11 al 13. Y te hará Jehová sobreabundar en bienes, en el fruto de tu vientre, en el fruto de tu bestia y en el fruto de tu tierra, en el país que Jehová juró a tus padres que te había de dar. Te abrirá Jehová su buen tesoro en el cielo para enviar la lluvia a tu tierra en su tiempo y para bendecir toda obra de tus manos. Y prestarás a muchas naciones y tú no pedirás prestado. Te pondrá Jehová por cabeza y no por cola, y estarás encima solamente y no estarás debajo. Si obedecieres los mandamientos de Jehová tu Dios, que yo te ordeno hoy, para que los guardes y cumplas. 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
2: Hay un camino que no...
3: 10 de la mañana, un minuto.
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Amén. Que hoy nos salirá a ti, Dios, hermanos.

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2: De la mañana, 31 minutos.
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Tiene cuesh que valen promesa de 2,000 quetzales. Antioch, hermano Oliverio, gracias a nuestros hermanos que se apuntan en la casilla número 83. Hermano Manuel Reyes con una promesa de 50 quetzales. Bendiciones para nuestro hermano de Barrio Las Tres Cruces. También saludamos a nuestro hermano Oliverio, que también nuestro hermano dice, tampoco yo no me quedo atrás, yo me apunto en la casilla número 84 con una promesa de 2,000 quetzales. Bendiciones a nuestro hermano, saludos para todos en Villanueva Capital. Bendiciones hermanos, gracias por sus promesas, gracias por ese gran amor hacia esta obra del Señor. Muchas gracias hermanos, que Dios les bendiga y les multiplique mucho más, hermanos y hermanas. 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

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Hoy les compartimos, hermanos, que nuestros hermanos de la unidad móvil de Radio Felicidad estará visitando Se Manzana, Se Aranj, Cacahuila, Arcochoch, Santa Cruz, Cacichoch, Se Cacichoch. Bendiciones, hermanos, pueden acercarse con nuestros hermanos en la unidad móvil y depositar su mejor ofrenda para la obra del Señor. Así que bendiciones para todos. Saludos también para ustedes, hermanos, que están en sintonía de Radio Felicidad. Los invitamos a que usted pueda apuntarse con una promesa en la casilla número 86 al número 45. 52 66 33. Así que esperamos su llamada, esperamos sus mensajes, sus audios. Bendiciones para todos.

0: 11 de la mañana, 30 minutos.
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0: Es que la Biblia dice, Pablo dijo, date gracias en Dios en todo, porque esta es la voluntad de Dios. Amén.
1: Amén.
0: Vamos, unción, alabanza, díselo.

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0: 12 del mediodía, 3 minutos.
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todos los cumpleañeros de este mes de octubre. Así que muchas felicidades, hermanos. También a ustedes que están de cumpleaños este día, lunes 12 de octubre. Les deseamos muchas felicidades y muchas bendiciones, que cumplan muchos años más. 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

0: 12 del mediodía, 32 minutos.
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Les únicos talimán querán salir unidad móvil. Bendiciones para nuestros hermanos que se encuentran en la unidad móvil visitando allí en sus lugares, hermanos y hermanas. Hoy les compartimos que nuestros hermanos ya se encuentran en Semanzana. Así que puede acercarse con nuestros hermanos y dar su ofrenda para la obra del Señor. 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

0: 13 horas, 34 minutos.
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3: ¿Qué tal, amigos? Nos alegramos de que estén con nosotros para otro interesante programa.
4: Un saludo en particular para ustedes, niños y niñas.
3: Tío Daniel, me parece que tienes una historia fascinante que contarnos. ¿De qué se trata hoy?
4: Esta es la primera de una serie de dos historias acerca de uno de los hijos del rey David. Es una historia trágica de traición y pena. La hemos titulado Absalón, el príncipe rebelde. David había pecado contra el Señor al mandar a matar a Urías el heteo y así tratar de encubrir su pecado con Betsabé, esposa de Urías. Entonces Dios, a través de Natán el profeta, le dijo a David:
5: Oh rey, dice el Señor, la espada de la desgracia, la tristeza y la muerte nunca se apartarán de tu casa. Así dice el Señor. Yo voy a levantar mal contra ti, de entre los de tu propia familia.
4: David se arrepintió de su pecado y Dios le manifestó su amor y perdón. Sin embargo, por el resto de su vida, tuvo que soportar amargas desgracias causadas en su familia. La primera de ellas fue la muerte del bebé a quien Betsabé dio a luz. La segunda desgracia que cayó sobre la familia real se relaciona con tres de los otros hijos de David: Amón, su hijo mayor, Tamar, la hermosa media hermana de Amón, y el hermano de ella, Absalón. Amón cometió una terrible maldad contra Tamar, y como David se sentía incapaz de castigar a Amón, Absalón comenzó a aborrecer a su medio hermano tan intensamente que se convirtió en odio mortal. Hasta que un día, aprovechando una oportunidad, hizo matar a Amón. Entonces Absalón, para salvar su vida, huyó al reino de Gesur, gobernado por el rey Talmai.
6: Mira qué sorpresa. Mi nieto aquí en Gesur. Debías haberme avisado. Hubiera ido a recibirte y a escoltarte de una manera digna de un príncipe de Israel.
7: Ni siquiera yo supe que iba a venir. Fue una decisión inmediata.
6: ¿Te fugaste de casa, quizás?
7: Mi abuelo es muy inteligente.
6: ¿Te fugaste entonces?
7: Sí, de la ira de mi padre, el rey.
6: Supongo que algo harías para provocar su ira.
7: Maté a una serpiente venenosa.
6: ¿Qué quieres decir?
7: Me refiero a Amnón, mi malvado medio hermano.
6: ¿Y por qué dices que era una serpiente venenosa?
7: Porque avergonzó a mi hermana Tamar.
6: ¿Eh?
7: Para toda su vida.
6: ¿Mi nieta?
7: Sí, señor.
6: ¿Cuándo sucedió esa maldad?
7: Hace algo más de 2 años.
6: ¿Y por qué aguardaste tanto tiempo para vengarte?
7: Tuve que esperar a que se presentara la oportunidad. Tramé y planeé su muerte durante meses, sin decirle a nadie mis intenciones.
6: Bueno, hiciste bien al vengar a mi nieta. Bienvenido a Gesur.
8: Joab, ¿por qué estás ahí sentado, mirando por la ventana con esa cara de perplejidad?
9: Estaba pensando.
8: Ya lo sabía.
9: Uh-huh.
8: ¿Por cuánto tiempo estarás ausente esta vez?
9: Estaba pensando en mi señor el rey. Cuán triste está por la ausencia de Absalón.
8: ¿Han descubierto ya dónde se encuentra?
9: Hace meses. Más bien, hace más de 2 años. Está con su abuelo el rey Talmai de Gesur.
8: ¿Y estás planeando ir a Gesur y forzarle a que regrese?
9: No. pero estoy pensando en alguna manera pacífica de traer a Absalón de vuelta a Jerusalén, de modo que el rey pueda recobrar su felicidad, al menos en parte.
8: Mi esposo es un soldado, no un diplomático.
9: Yo haré cualquier cosa por su majestad el rey. Su bienestar es mi principal preocupación. Vamos a ver. Ah, sí. Creo que ya sé cómo reconciliar al príncipe Absalón con el rey. Sí. Valdrá la pena probarlo, al menos.
10: El próximo caso para juzgar, oh rey, es una viuda de Tecoa. Ha venido enlutada. Por lo visto ha estado llorando durante mucho tiempo.
11: Voy a escuchar su caso.
10: Va hacia adelante, señora.
12: Viva el rey por muchos años. Ayúdeme, oh rey. Ayúdeme. Yo soy viuda, en verdad, pues mi esposo murió. Yo tenía dos hijos, pero un día se pelearon en el campo y no había nadie para separarlos. Así, uno hirió al otro hasta que murió. Y ahora, oh rey, y toda mi familia está en mi contra. Me piden que les entregue al hijo que mató al otro para ellos quitarle la vida en pago por la de quien él mató. Si quitan la vida de este hijo, el único que me queda, destruirán al heredero, apagando así el carbón que ha quedado, y dejarán a mi esposo sin nombre y sin memoria sobre la tierra.
11: Señora, regrese a su casa. Voy a dar órdenes para que protejan a su hijo.
12: ¿Puedo añadir una palabra más a mi señor el rey?
11: Adelante.
12: Mi señor el rey ha dado un veredicto a favor de mi hijo, quien, por haber matado a mi otro hijo, es digno de muerte de acuerdo con la ley de Moisés. ¿Por qué entonces, oh rey, no hace su majestad lo mismo en el caso de su hijo Absalón? Al pronunciar un veredicto en favor de mi hijo, su majestad se hace culpable al no extender una invitación para que su hijo Absalón regrese.
11: Yo sé que mi hijo está ansioso por regresar a casa. Toda su familia le daría la bienvenida. Pero Absalón ha pecado. Ha derramado la sangre de Amnón y por lo tanto debe ser castigado.
12: No por tratar a Absalón duramente se podrá traer a Amnón de los muertos. Aún su majestad pecó gravemente y necesitó de misericordia. Es gracias a esa misericordia del cielo que el rey está aún vivo y permanece en el trono de Israel.
11: Sí. Todo eso es verdad.
12: Mi señor el rey ha escuchado mi súplica y ha juzgado benignamente en lo que respecta al hijo que me queda. Por eso, oh rey, no temo presentarle este asunto que me preocupa, porque mi señor el rey es como un ángel de Dios que discierne el bien y el mal.
11: Observo que usted me contó la parábola acerca de sus hijos, con el fin de moverme a invitar a mi hijo Absalón a que regrese a Jerusalén. Usted ha hablado sabia y justamente, pero dígame, ¿no está mi sobrino Joab detrás de todo esto?
12: Mi señor el rey tiene la sabiduría de un ángel. Es verdad, mi señor. Joab me instruyó con respecto a esto. Lo hizo para que el proscrito Absalón pueda ocupar su justo lugar en la familia real, en los corazones y asuntos de Israel.
11: Me ha hecho usted un gran favor al mostrarme mi locura. Váyase, y que la bendición de Dios la acompañe.
12: ¡Viva el rey! ¡Viva el rey!
4: Y David llamó a Joab y le encargó que trajese al joven Absalón.
13: ¡Viva el rey!
11: Saludos, Joab. ¿Acabas de regresar de Gesur?
13: Sí, majestad.
11: ¿Y trajiste a mi hijo Absalón contigo?
13: Está justo esperando en la antecámara para tener una audiencia con su padre, el rey.
11: Audiencia negada.
13: ¿Su majestad niega una audiencia a su propio hijo?
11: Absalón mató a su hermano.
13: Pero...
11: por el bien de Absalón y el de la nación, veo la necesidad de mostrar mi aborrecimiento por tal crimen. Absalón irá a su propia casa sin verme.
13: Como su majestad desee. ¡Que viva el rey! ¡Que viva el rey!
7: Lo asusto. Soy el príncipe de la corona y no se me permite entrar en la cámara real. Ni siquiera puedo ver a mi padre, el rey. Y no se me permite estar en la corte ni ejercer ninguna función en ella o en la familia. Soy un proscrito en mi país, mi ciudad y aún en mi propia casa. Por 2 años he estado aguantando y ya estoy harto.
14: Parece terrible, lo sé. Sin embargo, quizá no lo sea tanto como parece.
7: ¿También te pones tú de parte del rey?
14: No, tú eres mi esposo y estoy de tu parte. Tan solo sé paciente conmigo hasta oír lo que tengo que decir. Esta mañana en el mercado oí decir...
7: Probablemente decían que merezco morir.
14: No, no, en lo absoluto. La gente está de tu parte.
7: No, no es posible.
14: Como te lo digo, la gente simpatiza contigo. Te alaba por haber matado a Amnón, por haber actuado recta y justamente. Eres su héroe, no un criminal.
7: ¿Oíste? ¿Oíste esas cosas en el mercado?
14: Mira, más y más gente lo dice cada día, y con más y más convicción.
7: Tal vez haya una oportunidad de que llegue a ser rey de Israel.
14: Con tu porte real y tus dotes de liderazgo puedes alcanzar la posición que desees.
7: Quizás yo, sí, lo haré. Voy a aparecer más en público. Voy a simpatizar con la gente, a ser amigable, a sonreír. Los voy a ganar a mi causa completamente.
14: ¡Viva Absalón, rey de todo Israel!
7: No estés tan segura de que pueda hacerlo. No, querida. Se necesitará mucha planificación, trabajo y sabia manipulación para destronar a David y tomar su trono.
14: Pero tú puedes hacerlo, Absalón, querido. Estoy segura de eso.
7: Ah, sí, sí, puedo hacerlo. Y lo haré.
3: 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Y ahora volvamos a tío Daniel y a su historia para hoy titulada Absalón, el príncipe rebelde.
7: El primer acto de mi campaña para ganar al pueblo y destronar al rey será usar al general Joab para obtener una audiencia con mi padre el rey. ¡Siervo!
15: Sí, amo.
7: Ve rápido a la casa del general Joab. Él debe estar allí. Dile que venga a verme inmediatamente.
13: ¿Que vaya a la casa del príncipe Absalón a verle? ¿Yo? Él no tiene autoridad para mandarme que haga nada. Dile que me niego a seguir su orden.
7: De modo que se negó, ¿verdad? Bien, regresa de nuevo y dile al general que soy yo el príncipe de la corona y que exijo su presencia inmediatamente.
13: Me niego incluso a escuchar sus órdenes. Las ignoro completamente. Dile eso.
7: ¿Aún se niega? Bien. Yo arreglaré este asunto. ¿Ves ese campo de cebada? Pertenece al general. Ve rápido e incéndialo.
15: Sí, amo. Es una vergüenza incendiar este campo de cebada, pero yo debo obedecer a mi amo.
12: Nuestro campo de cebada se está quemando. Los siervos de Absalón lo incendiaron. ¡Yo los vi!
13: Supongo que quizá deba verlo antes de que cause más problemas. Es un príncipe testarudo y sin escrúpulos. ¿Qué es esto? ¿Tus siervos incendiando mi campo de cebada?
7: Le envié a llamar 2 veces, pero usted ignoró mi petición.
13: Bueno, ahora que estoy aquí, ¿qué quieres?
7: Quiero que vaya a ver a mi padre el rey. Pregúntale por qué me hizo traer de Jesús. Si no podía verle y ser aceptado como uno de los príncipes de Israel, como uno de sus hijos, mejor hubiera sido que me hubiera quedado en Jesús.
13: Mataste a Amnón, tu hermano. Tu padre, el rey, te está castigando.
7: Él mató a Urías, el heteo, tan ciertamente como yo maté a Amnón. Si mi acto fue una iniquidad mayor que la suya, que me mate.
13: Su majestad no tendrá respuesta a eso.
7: Entonces, ¿irá usted a pedirle que yo sea aceptado como hijo y heredero de la corona?
13: No tengo otra alternativa. Y tampoco la tendrá su majestad.
7: ¡Viva el rey!
11: Acércate, hijo mío, para que pueda abrazarte y darte la bienvenida. ¡Ay, por cuánto tiempo y cuán ansiosamente he esperado este momento! Has regresado. Tengo a mi hijo aquí de nuevo.
7: Estoy feliz de mi regreso, padre. Y descuida, que seré un hijo y príncipe obediente y recto. Un hijo del cual te sentirás orgulloso.
14: ¿Y te creyó?
7: Lo tengo completamente engañado. Y ahora voy a empezar de una vez la hermosa tarea de ganar al pueblo a mi posición, haciéndoles incluso creer que soy su rey. Voy a empezar por mezclarme con la gente común cuando llegue a la puerta de la ciudad para obtener misericordia y juicio. Voy a convencerles de que solo a través de mí obtendrán justicia. Mi nombre es Absalón, señor. Soy el príncipe de la corona. ¿Usted está aquí por algún pleito esperando obtener un arreglo justo?
16: Bueno, Alteza, mis impuestos me parecen un poco altos.
7: Sus impuestos son en verdad altos. Demasiado altos. Pero, ¿el rey no ha enviado a nadie aquí para escucharle? Oh, si tan solo yo fuera el juez de esta tierra, cada hombre con agravios podría venir a mí y yo le haría justicia.
16: Oh, ojalá su alteza fuera rey.
17: ¿Que si tengo alguna queja? Claro que tengo. Pero nunca hay nadie aquí para oírme y hacer justicia. El rey está muy ocupado con asuntos personales como para molestarse con gente común como nosotros. Habrá que hacer algo urgentemente o de lo contrario Israel va a perderse y desintegrarse.
7: Tiene usted toda la razón, señora.
14: ¿Y no se da cuenta tu padre de tu plan?
7: ¿No creen todos los padres que sus hijos son perfectos? Bueno, mi padre no es la excepción. Él cree que estoy haciendo todo esto como expresión de aprecio por restaurar a mi posición anterior. Piensa que lo hago por la gloria y beneficio de Israel.
14: Sé realista, sin embargo, Absalón. Querido, ¿a dónde vas a parar? ¿Cómo va a ponerte todo esto en el trono de Israel mientras tu padre viva? Mientras que si esperas, vas a ser rey de todos modos.
7: No tengo ninguna intención de esperar hasta la muerte de mi padre para tomar la corona de Israel. Hasta su muerte natural, por lo menos.
14: ¿Matarías a tu propio padre?
7: El poder, querida, no se obtiene siendo débil.
14: Aún con eso, tu padre, el rey, tendrá hombres poderosos y valerosos soldados a su lado. ¿Qué pasará si pierdes?
7: Ese es un riesgo que tengo que tomar. Pero dudo que pierda. ¿Por qué crees que he estado saludando y besando a toda la gente en la puerta de la ciudad? La gente viene a mí por millares. Literalmente estoy robando los corazones del pueblo de Israel.
14: Eres muy sabio y astuto. Estoy segura de que pronto serás rey de Israel.
7: ¿Y qué piensas acerca de mi plan de establecer mi cuartel general en Hebrón?
14: Bueno, es tu ciudad de nacimiento. ¿Qué lugar mejor para triunfar? Además, era la primera capital de David. Estoy segura de que muchos de los habitantes de Hebrón están aún resentidos de que él transfiriera la capital a Jerusalén. Pero, ¿no es también la ciudad de Ahitofel el sabio consejero principal de David?
7: Sí, no vive lejos de allí. Y como dices, es el consejero principal de mi padre. Pero también es el abuelo de Betsabé. Y siendo su abuelo, es muy fácil que esté disgustado por la manera en que David trató a Betsabé. Lo que le hizo a ella y a Urías.
14: ¿Y crees que puede ser persuadido en tu favor?
7: Por lo menos vale la pena intentarlo. En el momento oportuno. Sin embargo, antes tengo que hacer mucho trabajo si quiero convencer a Ahitofel a mi favor.
14: ¿Y cómo sucederá eso?
7: Mi plan se basa en usar el sentimiento religioso de Israel en mi favor. Mañana será una de las pocas veces que aparezco en la corte de mi padre. Voy a dar un discurso elocuente y conmovedor. Mi padre estará impresionado. También lo estarán los miembros de su corte. Así, alcanzaré la primera etapa en mi lucha para ganar la corona de Israel.
14: Ay, me gustaría escuchar ese discurso.
11: Hijo mío, Absalón. Me encanta verte de nuevo en mi corte. ¿Te gustaría sentarte aquí, a mi derecha?
7: Gracias, padre mío, pero yo he venido con un propósito especial. Me gustaría agradecerte en público por todo lo que has hecho por mí. En la audiencia de los miembros de tu corte me gustaría dar gracias y hacer una petición especial.
11: Ciertamente tienes mi permiso, hijo mío. Escriba. Mi hijo desea decir algo a esta audiencia.
10: Sí, majestad. Oigan todos. Miembros de la corte de Israel, Absalón, el príncipe heredero del trono de Israel, desea vuestra atención.
7: Majestad, en esta audiencia deseo confesar el gran crimen que cometí contra tu hijo y mi hermano Amnón. Fue un crimen digno de ser castigado con la muerte. Pero gracias a ti, en lugar de muerte, he encontrado perdón. Fui traído de mi destierro en Jesús. Y ahora gozo de tu favor, Padre, y el de todo el pueblo de Israel. Durante mi estancia en Jesús como fugitivo, hice una sagrada promesa al Señor diciendo: oh Señor, si tú haces que mi padre el rey me perdone, me lleve a su presencia y restaure su confianza en mí, yo te serviré, oh Señor, y te presentaré ofrendas en Hebrón. Por lo tanto, oh rey, te suplico que me permitas ir allí para cumplir mi promesa, para que presente ofrendas y sacrificios al Señor nuestro Dios.
11: Hijo mío, tienes mi bendición para ir. Ve a Hebrón y cumple tu promesa.
18: Su Alteza me envió a llamar.
7: Así es, General Joab. ¿Estuvo en la corte hoy?
18: Sí, Alteza. Y tengo que admitir que últimamente he dudado de su sinceridad. Tuve la impresión de que Su Alteza estaba tramando algo contra su padre, el rey. Pero ahora, yo sé que estaba equivocado. Le suplico a Su Alteza que me perdone.
7: Usted ha servido largo tiempo a mi padre, Joab. Es natural que piense mal de cualquiera que esté en posición de usurpar el trono. Yo le perdono, Joab. Lo importante ahora es que necesito su ayuda. Para hacer justicia a la dignidad de la corte de mi padre, deseo traer conmigo a 200 de los mejores y más influyentes hombres de su corte.
18: ¿Desea Su Alteza soldados como guardaespalda o qué?
7: Soldados, estadistas, sabios, consejeros, hombres influyentes. Tienen que venir para garantizar la protección del honor e intereses de mi padre.
18: Su Alteza es muy sabio. 200 de los hombres más famosos e importantes estarán preparados para ir bajo el mando de Su Alteza.
7: Gracias, Joab.
19: Puede irse ahora.
11: Buenos días, Alteza.
19: ¿Qué te parece mi plan?
14: Perfecto, absolutamente perfecto. No puede fallar.
19: ¿Y qué te pareció mi discurso esta mañana en la corte?
14: Fue muy convincente. Tu padre creyó cada palabra que dijiste.
19: Por supuesto que sí. Eso era mi intención. Ni tiene la menor idea de mis verdaderos sentimientos y planes. Vas a ver, él se va a llevar a la sorpresa de su vida.
14: Sí.
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2: 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Proverbios 11:25.

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4: Deuteronomio, capítulo 28, verso 11 al 13. Y te hará Jehová sobreabundar en bienes, en el fruto de tu vientre, en el fruto de tu bestia y en el fruto de tu tierra, en el país que Jehová juró a tus padres que te había de dar. Te abrirá Jehová su buen tesoro en el cielo, para enviar la lluvia a tu tierra en su tiempo, y para bendecir toda obra de tus manos, y prestarás a muchas naciones, y tú no pedirás prestado. Te pondrá Jehová por cabeza, y no por cola, y estarás encima solamente, y no estarás debajo. 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

para cuando la unidad móvil esté recorriendo las áreas que les corresponden a cada uno de estos días de esta semana. Por favor, Señor, que sea, Señor, aquel deseo grande y maravilloso de dar con gozo, con alegría, y no con tristeza ni por obligación, Señor. Bendícelos de una manera muy especial a nuestros hermanos que andan con la unidad móvil. Señor, que tú los bendiga, los guarde, los cuide y los proteja donde quiera que se encuentren en esta hora de este día. Aquí, pues, Señor, está lloviendo, está nublado. Gracias al Señor, pues, que todos nuestros hermanos se cuiden, si andan conduciendo su automóvil, su moto, su bicicleta, su tuk-tuk. No correr, tomar precauciones, que el Señor los guarde su salida y su entrada. Padre, en esta hora de la tarde te he agradecido contigo, Señor, porque me has traído con tu paz y tu bendición después de haberme ido a gozar con nuestros hermanos allá en Caserío Nuevo Samaritano, Padre, que fue de gran bendición haber compartido con nuestros hermanos un momento de la palabra del Señor, que es lo más importante, y haber convivido unos momentos con ellos también. Por favor, Señor, bendice este hermoso municipio de Poptún, bendice, Señor, a nuestras autoridades, bendice a Petén, a toda Guatemala y también a todos aquellos de nuestros hermanos que están fuera de nuestras fronteras, allá en Estados Unidos, en México, en Chiapas, en Belice, en Honduras, en España. Por favor, Padre mío, que tú puedas obrar de una manera muy especial en cada uno de nuestros hermanos oyentes que están fuera de nuestras fronteras, Señor, y que pues muchos trabajan, la mayoría pues trabaja, Señor, y que tú les puedas proveer de lo necesario para sostenimiento de sus familias allá donde se encuentren fuera de nuestras fronteras, por favor, Señor. Gracias por la vida de cada uno de ellos, Señor, pues que han habido varios de que han hecho una promesa, Señor, para este ministerio en Radio Maratón 2026. Por favor, Señor, bendice a cada locutor, cada locutora, cada programa, Señor, que ya ha sido presentado en esta mañana, en este día, en este mediodía, este día lunes, y lo que falta, Señor, de tarde y noche, Señor. Gracias, Padre, por cada uno de ellos que dan su tiempo, Señor, para ser de bendición para muchos que nos escuchan. Por favor, Padre, bendice este ministerio de Radio Felicidad. Sigue apoyándolo, Señor, como lo has hecho, Padre Santo, desde hace más de 7 años, Padre, que tú, Señor, siempre has respaldado este ministerio. Por lo tanto, pues, Señor, seguimos al aire por muchas generaciones. Por favor, Padre, gracias por aquellos hermanos que forman parte del grupo Garfe, Señor, que tú los bendigas de una manera muy especial a cada uno de ellos, y que hubiera, Señor, pues más hermanos, más hermanas que se quieran unir a este grupo Garfe, pues cada uno de ellos será bienvenido. Por favor, Señor, ponemos en tus manos, Señor, la meta que se ha propuesto Radio Felicidad Estéreo en esta Radio Maratón 2026 en su segunda fase, Padre, que tú puedas proveer de esos hermanos, esas hermanas, esas familias que puedan, Señor, ofrendar a este ministerio, Padre mío. Por favor, Señor, bendícenos de una manera muy especial, suplicando, Señor, una bendición especial para mi familia en la ciudad capital, Señor, que tú los guardes, los cuides y los protejas hasta como lo has hecho hasta el día de hoy, Señor, y que pronto estaremos juntos todos, Señor, como así nos hemos propuesto, Señor Padre Santo. Por favor, en el nombre de Cristo Jesús, te ruego una bendición especial para aquellos hermanos que están pasando por alguna necesidad, Señor, ya sea falta de trabajo, alguna enfermedad, están metidos en algún vicio, hay algún problema en la familia, con los hijos, con la esposa, con el esposo. Padre, que tú seas el mediador de todas esas situaciones que nuestros hermanos puedan estar atravesando, Padre mío. Por favor, Padre, ponemos en tus manos cada situación, cada caso, cada problema que puedan estar atravesando nuestros hermanos, Padre. Por favor, Señor, en el nombre de Cristo Jesús, te doy gracias, Señor.

sí podemos si todos nos unimos a, pues, lograr alcanzar la meta que se ha propuesto, mis amados hermanos. Recuérdate que estamos en el tiempo de recaudación de ofrendas y el invitado es usted, al que tengamos que motivarlo, exhortarlo, bendecir su vida, para que usted, pues, en gratitud de lo mucho que el Señor le ha dado, pues pueda usted ofrendar a este ministerio de Red de Felicidad, pueda usted sembrar y que a su tiempo usted va a cosechar. Dios es grande y maravilloso, Él no se queda con nada. 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Así que, pues, que Dios bendiga a nuestro hermoso Poptún, a Petén y a toda Guatemala también. Hoy 12 de octubre. ¿Sabe usted que se celebra el 12 de octubre?

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bien, mis amados hermanos, Dios les bendiga. Quiero darles a conocer que la unidad móvil de Radio Felicidad Estéreo pues arrancó la semana número 4 en Radio Maratón. Ya estamos en la cuarta semana. Qué rápido, mis amados hermanos. Así que síganos apoyando, síganos echando la mano, hermanos. Sigamos adelante, sembrando en el Ministerio de Radio Felicidad. Ya falta pocas semanas, hermanos. Pronto estaremos en la programación normal, pero mientras tanto, pues queremos que usted siga apoyando este Ministerio de Radio Felicidad. Y por lo que esta semana, este día lunes 12 de octubre, les preguntaba qué se celebra este 12 de octubre. Pues quiero contarle que lo que se celebra es el Día de la Raza, 12 de octubre. Por eso hay ciertas entidades que el día de hoy no trabajaron, por eso mismo, porque se está celebrando el Día de la Raza hoy 12 de octubre. Pero la unidad móvil de Radio Felicidad Estéreo va a estar recorriendo, ya recorrió o va a recorrer estas áreas: C Manzana, C Aranche, Cacaguilá, Arcochoch, Santa Cruz, Cachichoch, Secaquichoch. Estas comunidades, la unidad móvil de Red de Felicidad estará recorriendo el día de hoy. 7 comunidades: C Manzana, C Aranche, Cacaguilá, Arcochoch, Santa Cruz, Cachichoch, Secaquichoch. Ahí estará la unidad móvil de Red de Felicidad pues visitándole, y por lo tanto usted pues salga de su hogar cuando escuche el autoparlante que está recorriendo el lugar donde usted vive y salude a nuestros hermanos, saque su mejor ofrenda, hágaselos, entrégueselos a nuestros hermanos y pues bendiga la vida de ellos, porque también pues es cansado andar sentado por 8 horas, 10 horas, 12 horas en el caminar. Es cansado, hermanos. A veces dirán, pero si solo sentados se la pasan. Sí, pero eso no quiere decir de que el cuerpo se cansa. Bien, hermanos, se cansa. Así que motive, exhorte, bendiga a nuestros hermanos que andan en la unidad móvil el día de hoy, lunes 12, allá en C Manzana, C Aranche, Cacaguilá, Arcochoch, Santa Cruz, Cachichoch, Secaquichoch. Así que Dios bendiga a cada una de esas comunidades que van a estar saliendo al encuentro de la unidad móvil. Así que los invitamos a que se acerque a ellos y lleve su mejor ofrenda, una ofrenda económica, una ofrenda de algún grano básico, algún ofrenda de algún animalito de corral. Ahí los hermanos lo estarán recibiendo con gusto, y pues en el transcurrir de esta semana ellos estarán vendiendo lo que usted desea: maíz, frijol, chile, cacao o achote, chocolate, pues alguna fruta, bananos, plátanos, pues lo que Dios ponga en su corazón el deseo de ofrendar a este Ministerio de la Felicidad. Sí, o algún animalito de corral, un pato, una gallina, un chompipe, un conejo, un gallo, un cerdito o un chivito. Sí, y póngalo, dedíquelo al Señor, que va a ser de gran bendición para nuestros hermanos ahí recibirlo. Y que ellos pues en el transcurso del día o del siguiente día pues tratar de venderlos también, porque no podemos pagar con especies a la luz, por ejemplo, ¿no? Tiene que ser de una manera en monedas que se paga la luz. Así que los invito a que se acerquen a la unidad móvil de Red de Felicidad el día de hoy, 12 de octubre.

Sigamos adelante, mis amados hermanos, no nos detengamos, no nos paremos, sigamos luchando, sigamos queriendo alcanzar los propósitos que nos hemos planteado para este mes de octubre. Ya estamos a quincena prácticamente, hermanos, a la quincena de octubre. Qué rápido se está yendo el tiempo, aprovechémoslo, hermanos. Acércate a la unidad móvil, bendícelos, exhórtalos, motívalos, pues comparte con ellos una gaseosa, un refresco, una galletita o algo que usted en su corazón desea compartir con ellos, una tortillita, su almuerzo. Sí, hermanos, porque ellos trabajan por fe. Sí, no crean de que, es que hoy toca la unidad móvil que salir y hay que los hermanos, pues, tienen que llevar su almuerzo, su desayuno, su cena, donde dormir. Hermanos, eso es algo que el Señor, pues, se encarga de tocar corazones de hermanos dadivosos, de hermanos que los reciben para que puedan descansar. O comparten con ellos un desayuno, una refacción, un almuerzo, un cafecito o una cena. Pues que Dios les bendiga también a cada uno de ustedes, mis amados hermanos, porque de esta manera están apoyando al ministerio de Radio Felicidad Estéreo, porque mis hermanos, pues ahí están trabajando por fe. Donde les cae la noche, donde llegan, pues tratan de ubicarse de algún hermano que siempre lo recibe con los brazos abiertos. Pues aquí en Guatemala, el 12 de octubre, se conmemora el Día de la Hispanidad. Y usted dirá, pues, ¿qué es eso? ¿Qué es eso de hispanidad? También conocido como, históricamente como el Día de la Raza y la resistencia indígena, recordando, pues, la llegada de Cristóbal Colón a América en el año de 1492 y el encuentro entre esas dos culturas.

Esto sirve para que usted y yo pues recordemos esta fecha y reflexionemos sobre el proceso histórico, la identidad nacional y la diversidad cultural del país. ¿Puede usted imaginarse cuántos idiomas, cuántas lenguas se hablan en Guatemala? ¿Cuántas culturas hay?

Miren lo que encuentro yo por aquí, hermano. Estaba buscando yo algún dato muy interesante. Dice que según, por eso es de que casi nadie se acuerda del 12 de octubre que se celebra. Por eso es de que, bueno, yo asumo porque yo preguntaba por ahí, ¿qué se celebra el día de hoy? Y pues nadie sabía. Pues según el Código de Trabajo de Guatemala, el 12 de octubre no es un día de descanso, remunerado o u obligatorio. Por eso es de que nadie se acuerda que se celebra el día de hoy, 12 de octubre, porque si fuera un día de descanso, ay Dios mío, ¿quién se le va a olvidar que tiene que descansar y que es obligatorio dar un descanso? Pero en ciertas instituciones como el sistema bancario, la Junta Monetaria puede autorizar cierres especiales para esta fecha. Por esa razón es de que hoy están cerrados los bancos. Interesante, ¿no? ¿Sabía usted eso? Pues para que vea, pues de que en Radio Felicidad Estéreo tratamos de dar a conocer, pues también lo que acontece, lo que sucede, y como por ejemplo, yo no sé dónde usted me está escuchando, si está lloviendo o no. Aquí está nublado, aquí en el barrio Porvenir está nublado, llueve y se quita la lluvia, llueve. No me he enterado muy bien si es algún huracán, algún temporal que nos está afectando el clima aquí en Petén. Claro, yo asumo que sí, podría ser, pero como les cuento, no me he enterado porque este fin de semana yo no la paso aquí en Poptún. Yo me voy allá al caserío Nuevo Samaritano, donde haya cero teléfonos, cero celular, cero señal, cero wifi. Aislado completamente. Mire, hermano, ese caserío está metido así adentro, dentro del bosque, podremos selva, no sé cómo llamarle. Pero no hay señal de nada. Mire, allá se evita uno aquello de que pasen motoristas aquí haciendo una gran bulla, carros haciendo, frenando. Un silencio total y un deseo de no regresar. Se relaja uno. Se relaja uno bastante. Es muy bonito, me encanta. Pero gracias al Señor, porque tengo que caminar alrededor de unos 8 kilómetros de entrada y salida. Me fascina el campo, eso es lo que me llama la atención. Y mejor si es para el Señor. Para trabajar para el Señor, ¿no? Que eso es lo más hermoso que puede hacer. Y se cansa uno lo normal, pero de ahí el Señor siempre nos renueva las fuerzas. Así que por eso es de que mucho me he enterado, pero lo que sí me acuerdo son de fechas como esas, porque cuando yo estudiaba, pues se celebraba el 12 de octubre. Aquí en el mes de octubre, y en el mes de octubre se celebran dos acontecimientos muy importantes dentro de lo que es nuestro país. Uno es el 12 de octubre y el otro es el 20 de octubre. Pero quedémonos con hoy. Así que puedes comunicarte con nosotros al 45 52 66 33, 45 52 66 33, que va a ser un gusto poderte complacer tu canto, tu alabanza. O envíame un mensaje de texto, un mensaje de voz. Ahí estaremos escuchando, leyendo tu mensaje y complaciéndote. Pero si en tu corazón está el deseo de llamarme y decir, hermano, quiero ocupar una casilla, con gusto, aquí podemos apuntar su nombre, el lugar de donde se encuentra y la cantidad que usted hace su promesa. Así que de todo hay en la viña del Señor, hermanos, de todo hay. Así que usted no se espante,
porque dice una emisora, el que no está informado está aislado. Y ahora ya sabe usted que se celebra este 12 de octubre. Así que llámenos y haga una promesa de fe para este Ministerio de Radio Felicidad, que estamos en Radio Maratón 2026 en su segundo

0: 15:01.
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Sí podemos, todos juntos y nos unimos a Radio Felicidad Estéreo 104.5 FM en Radio Maratón 2026. Unámonos todos, mis amados hermanos, que juntos podemos lograr alcanzar la meta que se ha propuesto este Ministerio de Radio Felicidad. Recuérdense que estamos en la cuarta semana de Radio Maratón y pues Izabal, a ti te digo, Izabal, levántate, que nuestros hermanos, la unidad móvil de Radio Felicidad, pues ya empezó a recorrer comunidades de ese sector. Así que, atención allá en C. Manzana, C. Aranj, Cacaguilá, Arcochoch, Santa Cruz, Cachichoch, C. Caquichoch. Lugares, comunidades en los cuales el día de hoy la unidad móvil de Radio Felicidad estará recorriendo esos lugares. Así que si usted, mi amado hermano, hermana, vive en esos lugares, pues cuando escuche el autoparlante de la unidad móvil de Radio Felicidad, pues acérquese a ellos, lleve su mejor ofrenda, porque así juntos empezaremos a acumular, a seguir adelante, alcanzando la meta que se ha propuesto este Ministerio de Radio Felicidad. Así que si en su corazón está ofrendar, hágalo en ese momento cuando la unidad móvil de Radio Felicidad esté recorriendo este día lunes

Amén. Bendiciones, mis amados hermanos. Ahí estamos atendiendo la llamada de nuestro hermano Domingo Gómez Ramos, allá desde Cobán. Bendiciones, hermano. Gracias por estar en sintonía de Radio Felicidad Estéreo 104.5 FM en Cochal. Dice que está nuestro hermano disfrutando de la programación de Radio Felicidad. Ya tengo aquí en lista su canto que desea escuchar, mi amado hermano. Qué bueno, gracias al Señor. Pero antes de continuar, pues quiero dar unos datos últimos de este día, que 12 de octubre, que es lo que se está celebrando el Día de la Raza. En Guatemala, dice un dato que yo tengo que conseguir aquí y me gustaría compartir con ustedes. En Guatemala dice, el 12 de octubre se conmemora como el Día de la Raza. En los centros educativos, no sé si ahora se celebrará, pero en mi época sí se celebraba el Día de la Raza. Pero dice el dato, esto cambió en 1995, durante la presidencia de Ramiro de León Carpio. Pues ya ha fallecido nuestro hermano Ramiro de León Carpio, cuando se declaró como Día de la Unidad Nacional. Cambió Día de la Raza como Día de la Unidad Nacional. El 6 de octubre de 1995 se aprobó el Acuerdo Gubernativo 51295, que instruyó al Ministerio de Educación a incorporar esta declaratoria en el sistema de enseñanza del país. Como les digo, no sé si se enseñará aún hoy en día lo que se celebra este 12 de octubre. Pero además dice, según la justificación del documento que se realizó para esa fecha, la legislación anterior no reconocía en su justa dimensión el aporte cultural, científico y moral de los pueblos indígenas a las sociedades del continente americano. Por ello, se estableció esta nueva conmemoración como Día de la Unidad Nacional para tomar en cuenta a los pueblos indígenas. Qué bueno, interesante ese dato. Pues ahí dejamos a este Día de la Raza. Ya se recuerda, no se le olvide, mi amado hermano, hermana, que hoy 12 de octubre se celebra el Día de la Hispanidad, conocido también como el Día de la Raza, y que en 1995 cambió con el nombre de Día de la Unidad Nacional. Aquí está este tema que nuestro hermano Domingo Gómez Ramos me solicitó allá en Cobán. Está nublado, dice nuestro hermano. Está lloviendo por ratos también, así que Dios bendiga la vida de nuestros hermanos allá en Cobán.

Ahí estábamos escuchando ese tema que nuestro hermano Domingo Gómez Ramos pues deseaba escuchar allá desde Coán, la ciudad de... ¡Ay! Ya me voy a acordar cómo le dicen a Coán. Pero ahí está el tema de Julio Elías, Debo Correr, ahí esperando que haya sido de bendición para nuestro hermano Domingo. Ya me acordé, Coán, es en Alta Verapaz, si no estoy... Sí, así es, creo que así estamos, estamos correctamente. La ciudad de Carlos V se llama, la ciudad de Carlos V, eso lo aprendí yo en la escuela también, uf, ya hace varias décadas que... Nos lo enseñaron la ciudad de Carlos V. Qué bueno, gracias al Señor, que Dios bendiga la vida de nuestra audiencia allá en Cobán, específicamente allá en Cozal, dice nuestro hermano, que desde allá nos está sintonizando. Qué bueno, gracias al Señor, que Dios bendiga la vida de ustedes.

0: 15 horas, 30 minutos.
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0: Cristel Hernández, tengo 18 años y esta es mi aldea Chacté. 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Entendí que la democracia no solo es votar, es ponerla en práctica todos los días con igualdad y tolerancia. Comprendí que para que la democracia esté viva y sea real, las voces de los jóvenes, los pueblos indígenas y todos deben ser escuchadas y protagonistas. También aprendí que con fotos y videos puedo alzar mi voz. 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
2: 16 horas, un minuto.
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Siga usted en sintonía de Radio Felicidad Estéreo 104.5 FM, que aquí estamos en el tiempo de recaudación de ofrenda, mis amados hermanos. Comunícate acá con nosotros a través del 4552-6633, 4552-6633, que va a ser un gusto poderle complacer su canto, su alabanza en esta hora de la tarde-noche. De la tarde, 4:30 van a ser todavía, así que, bueno. Quiero compartir con ustedes, pues, antes de ir a corte, un versículo de la palabra del Señor que lo encontramos aquí en Hebreos 13:16, que dice de la siguiente manera: y de hacer bien y de la ayuda mutua no os olvidéis, porque de tales sacrificios se agrada Dios. No se olviden de hacer el bien y de compartir con otros lo que tienen, porque esos son los sacrificios que agradan a Dios. A veces esos sacrificios cuestan despegarse de uno, sí, de querer

0: que uno tiene y tiene cómo poder ayudar al amigo, al vecino, incluso al familiar, y no lo hacemos. No lo hacemos a veces porque ponemos a pensar, ah, es que si lo ayudamos se va a mal acostumbrar y pues siempre va a querer que nosotros le ayudemos y se aprovecha porque somos hijos de Dios, somos cristianos, vamos a una iglesia y él no va a ningún lado. Interesante eso, porque eso es muy común en muchos, en muchos, en muchos. Así que no se olviden de hacer el bien y de compartir con otros lo que tienen. Porque esos son los sacrificios que agradan a Dios. No olvidemos hacer el bien y compartir con otros lo que tienen. ¿Cuántas cosas el Señor nos ha bendecido? ¿De cuántas cosas el Señor nos ha bendecido?
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0: Y eso nos hace que usted y yo podamos compartir de lo que el Señor nos da. Ese es un sacrificio grande, ese sacrificio de que después estén hablando de nosotros, que sí, como son hijos de Dios, ya nos lo ayudan a uno. A veces se malacostumbran las personas y quieren que, como se aprovechan de la situación que somos cristianos, ellos quieren que siempre, siempre se les ayude. Pues ese es un sacrificio grande que usted y yo tendremos que atravesar en este caminar, en esta vida, en este rumbo, rumbo, rumbo a nuestra tierra.

0: seguir igual. 16 horas, 30 minutos.
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0: Amén.
1: Recordándoles, mis amados hermanos, que a todos aquellos que están alrededor de las instalaciones de Radio Felicidad Estéreo, ubicado aquí en la octava avenida 7-63, zona 4, barrio El Porvenir, Poptumpetén, a un costado de la colonia militar, pues nuestras hermanas están ahí ofreciendo refacciones para esta preciosa hora de la tarde. 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

Pues ahí estaba compartiendo con ustedes este versículo de Hebreos 13, 16, que dice: no se olviden de hacer el bien y de compartir con otros lo que tienen, porque esos son los sacrificios que agradan a Dios. Ah, qué interesante. Son los sacrificios que agradan a Dios. Que si usted se pueda despegar, que usted puede soltar, que usted pueda dar con gozo, con alegría a quienes necesitan un apoyo, una ayuda. Esos son los sacrificios que le agradan a Dios. Y usted no debe de olvidarse de hacer eso, de hacer el bien y de compartir de lo mucho que el Señor lo ha bendecido. Yo le aseguro que si usted lo hace de esta manera, las bendiciones vendrán aún mucho más sobre usted, sobre su vida, sobre su familia, sobre su trabajo, su negocio, su cosecha, el ganado, los animalitos de corral. Sí, a veces pues creemos que como nos hemos sacrificado, tenemos lo que tenemos, ¿y cómo vamos a compartir lo que nos ha costado? Ese no es un sacrificio, eso no es que uno quiera pues tender a dar, sino que pues ser uno egoísta, ser uno envidioso, ser uno de aquellas personas que no les gusta compartir y solo para ellos quieren tener. Y el Señor aquí en este versículo de Hebreos 13:16 nos dice que nosotros debemos hacer el bien y de compartir con otros lo que el Señor nos da. Ofrendar, dar y compartir, debemos de ponerlo en práctica. Sí, ofrendar es algo práctico, dar es algo práctico, compartir es algo práctico, y debemos de compartirlo, practicarlo, porque a Dios le agrada que hagamos el bien. Sí, al Señor le va a agradar que usted y yo hagamos el bien con aquellos que lo necesitan, con aquellos que en verdad pues están pasando por una situación bastante difícil, y que con una ayuda que nosotros le demos, estos pueden levantarse y sentirse que desear seguir adelante. Y compartamos con los demás, con las demás personas, las bendiciones que nuestro buen Dios nos da. Sí, es que de eso se agrada a Él, de esos sacrificios se agrada a nuestro buen Dios. Porque ¿de qué sirve que usted y yo, pues, acumulemos y que al final se echen a perder y terminemos tirándolo en lugar de poderlo haberlo compartido? Recuerde lo que hemos recibido de parte de Dios en estos últimos días. ¿Qué hemos recibido? ¿Qué hemos recibido de parte de Dios en estos últimos días? ¿Y de qué hemos ofrendado con amor al Señor? Comparte con los que lo necesitan. Sí, estamos en el tiempo de la recaudación de ofrendas en esta hora de la tarde de Radio Felicidad Estéreo en su Radio Maratón 2026. Usted ha sido bendecido. Yo le aseguro que si usted sabe sembrar y siembra en una buena tierra, usted a su tiempo va a cosechar. Va a cosechar bendiciones que sobreabunden en su hogar, en su trabajo, en su negocio. Pero hagámoslo, y veremos que Dios no se queda con nada.
Es que él no necesita que usted le dé a él, pero si usted lo da a otras personas con la idea de que ellos puedan ser bendecidos, yo le aseguro que el Señor le va a dar mucho más de lo que usted tiene. Todo lo demás vendrá por añadidura, dice el Señor. Así que Hebreos 13:16 nos enseña que la fe cristiana se demuestra con acciones prácticas. Sí, dar, ofrendar, compartir. Sí, esa es una fe cristiana. Esa es fe cristiana, de demostrar con acciones prácticas, específicamente haciendo el bien y compartiendo con quienes tienen necesidad. Hebreos es un libro que habla acerca de la fe. Y aquí, pues, este versículo, además, que nos enseña que es un sacrificio. Esos sacrificios son los que le agradan al Señor cuando usted comparte con aquellos que tienen necesidad. De eso se agrada al Señor. Y eso es fe. Eso es fe, porque está poniendo en acción práctica el hacer el bien y compartir.

Una fe en acción no basta con creer o alabar a Dios de labios para afuera. No, la fe verdadera se manifiesta en el trato con nuestro prójimo. Esa es una fe en acción. No solo de hablarlo, no solo de decirlo, sino que es unas acciones prácticas. Y esa fe verdadera se manifiesta cuando usted y yo tratamos a nuestro prójimo para compartir con aquellos que tienen una necesidad. Es un sacrificio espiritual que agrada a Dios. En el nuevo pacto ya no se ofrecen sacrificios como por ejemplo se hacía en el Antiguo Testamento, llevaban unos animalitos al altar y los sacrificaban. Ahora ya no, sino que Dios ve con mucho agrado cuando entregamos de nuestro tiempo, afecto y recursos para bendecir a otros. Ese es el sacrificio que al Señor le agrada. Que podamos beneficiar a otros con lo que Él nos da, con lo que Él nos bendice. Sí, nosotros aquí en Red de Felicidad Estéreo hay momentos en que se comparten de bendiciones de hermanos que dicen, es que usted ha sido súper bendecido. Es que yo ofrendo, yo doy, dicen los hermanos, de lo que el Señor me ha dado. Y Él se lo devuelve al doble. Pero que lo haga con una fe verdadera. Una fe verdadera. No solo hablarlo, no solo decirlo, no solo expresarlo y dejarlo ahí. No, una fe en acción, acciones prácticas. Sí. Anteriormente en el Antiguo Testamento, como les contaba, les decía, cuando se hacían, ofrecían sacrificios, se llevaban animalitos y allí se sacrificaban en el altar. Ahora, Dios ve con mucho agrado cuando entregamos de lo que Él nos ha dado. Para todo hay tiempo, dice el Señor, o sea que tenemos tiempo. Debemos de agradecer, de tener afecto hacia nuestro prójimo y usar recursos para bendecirnos, bendecirlos a ellos, a otros. Sí, y eso es lo que le agrada al Señor.

0: recuerde algo muy importante que compartir. Cuando la palabra del Señor nos dice compartir, no solo se va a limitar solo a dar dinero o cosas materiales. También incluye ofrecer apoyo emocional, escuchar a las personas, dar un consejo, tener tiempo o ayuda en momentos de crisis. Sí, eso es que usted sea generoso, sin límites de recurso. Usted puede apoyarlo emocionalmente al hermano, puede levantarlo, puede animarlo, exhortarlo a seguir adelante en medio de cualquier lucha, prueba que nuestro hermano esté pasando y siente que su barca se hunde. Sí, tengamos cuidado con ello, no quitemos nuestra mirada en nuestro buen Dios. Así como Pedro. Pedro quiso caminar en medio de muchas situaciones que posiblemente pudieron haber rodeado su vida. Y cuando quitó la mirada de nuestro Dios, pues sintió que se estaba ahogando él en todos sus problemas que él pudo haber atravesado. Usted puede apoyar a otros emocionalmente, escuchar a otros que pues llegan a querer desahogarse en decir, mire hermano, estoy padeciendo esto, mi familia no me entiende. Él desea, tiene todo acumulado en su pecho, tiene todo acumulado en su cabeza que desea, que siente que le va a explotar y necesita compartir lo que él tiene. Y a veces es bueno escuchar a las personas, escucharlas, no llenarse uno de chismes y comentarlo con otros. No, eso no tampoco. Pero al final usted puede darle un consejo. Que siga confiando y teniendo fe en nuestro buen Dios. Ayuda en momentos de crisis. Y le aseguro que usted estará bendiciendo a esta persona.
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0: Ayudar a los necesitados y practicar la solidaridad no es una simple obra social, sino una forma directa de adorar y honrar a Dios de lo mucho que Él nos ha dado y lo podamos compartir. Si usted comparte, ofrenda, da con generosidad, usted está adorando, usted está honrando el santo nombre de nuestro buen Dios. ¿Por qué? Se preguntará usted. Pues si no fuera por Él, no tuviera lo que tiene. Si no fuera por Él, usted no hubiera sido bendecido. Sea una fuente de bendición para otros. Una fuente, usted ha visto una fuente de agua. Sale un chorrito y expande a todo su alrededor esa agua. Así sea de bendición usted para muchos. Quizás no con grandes cantidades, pero solo con saludarla, exhortarla, escucharla, darle un consejo, apoyarla en sus momentos más difíciles. A veces hay personas de que están enfermas y necesitan que sean escuchadas y sanan. Es que a veces la naturaleza humana es tan dura que piensa solo en que, dinero, dinero, dinero.

0: Así que Dios me los bendiga, mis amados hermanos. Recuérdate que es muy importante de hacer el bien y de la ayuda mutua, no nos olvidemos, porque de tales sacrificios se agrada a Dios. Hagamos el bien y ayudemos a todos por igual, porque esos sacrificios que nosotros vamos a hacer para poder ayudar a otros, apoyar a otros, de esos sacrificios se agrada a Dios. De despegarnos de lo que tenemos, de lo que podemos dar, de lo que Dios nos ha dado y poderlo compartir, a veces cuesta un poco, porque dicen, pues, ¿cómo voy a compartir lo mucho que me ha costado llegar hasta donde estoy? Compártelo, yo le aseguro que las cosas van a cambiar más en su vida.
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0: No se les olvide, mis amados hermanos, que en esta hora de la tarde, la Unidad Móvil de Radio Felicidad Estéreo sigue su rumbo, sigue su camino, sigue visitando comunidades, aldeas. Y recuérdense que estamos en la cuarta semana de Radio Maratón. Y el día de hoy, la Unidad Móvil de Radio Felicidad, pues, va a recorrer C. Manzana, C. Aranche, Cacaguilá, Arcochoch, Santa Cruz, Cachichoch, C. Caquichoch. Recuérdese, Izabal, despierta, Izabal, y pues, éntrale con bendición a Radio Maratón y prepara tu mejor ofrenda. 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Si usted está escuchando, usted está, vive en esos lugares que acabo de mencionar, prepare su mejor ofrenda. 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puerta con su mejor ofrenda, mis amados hermanos. Así que Dios les bendiga a cada uno de ustedes, a todo el departamento de Izabal, que va a estar, pues, con fuerza. Es un departamento fuerte, grande, de que tenemos de audiencia, y sé que nuestros hermanos no nos van a dejar atrás, no nos van a dejar sin la ofrenda a este ministerio de Radio Felicidad. 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
1: 17 horas, un minuto.
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Si un niño vive avergonzado, aprende a sentirse culpable. 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

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Recuérdese que estamos en la semana número 4 y nuestra unidad móvil va a recorrer Izabal. Así que prepárate, Izabal, prepárate que desde hoy nuestros hermanos empezaron a recorrer ese hermoso departamento. Allá tenemos audiencia, gracias al Señor. Hay audiencia, gloria sea al Señor, allá en Izabal, esperando que la respuesta sea de bendición para este ministerio de Radio Felicidad Estéreo. 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
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Así que no desmayemos, sigamos adelante compartiendo las bendiciones que el Señor nos ha dado.

Así es, grupo seguidores de Jesús, redimido por su sangre, se llama el tema que estamos escuchando, redimido por su sangre. Queremos enviar un saludo muy especial ahí a nuestro hermano José, allá en el barrio Ticajal, que Dios le bendiga, mi amado hermano. Aquí está su tema que me solicitó, solo que el tema, pues, del dúo García dice, el ciego, solo el ciego. Y usted me dijo, yo soy el ciego. Pero vamos a escucharlo ahí. Yo asumo que este es el tema que usted me solicitó. Así que sea de bendición para su vida, mi amado hermano.

Amén. Pues estamos escuchando ese tema que tiene como título El Ciego, a cargo de el dúo García. Espero que haya sido el tema que nuestro hermano me solicitó allá en el barrio Ticajal, allá en San Luis, a nuestro hermano José, que Dios bendiga su vida. Allá pues ya se está sintiendo algo de frío, dice que está nublado, pero yo le cuento que igual está acá en el barrio El Porvenir, aquí en se siente algo heladito, algo frillito, está nublado y como que quiere llover, así que igual está el tiempo en casi en todos lados. O sea, allá fuimos este fin de semana a Caserío Nuevo Samaritano, allá en Caoba para adentro, igual estaba nublado, algo frío, lloviendo fuerte este fin de semana, pero gracias al Señor, que Dios bendiga la vida de nuestro hermano José. Si no era ese tema, pues aquí hay otro tema que dice, ese sí tiene el nombre Yo Soy el Ciego, pero no es a cargo del dúo García, como me lo solicitó, pero escuchémoslo acá.

Amén. Ahí estaba pues ese tema, también con ese, bueno, ese sí se tenía como título, Yo soy el ciego, esto está a cargo de María y Marta. Ah, parecidos, pero las letras son diferentes ahí, qué bueno, pero gracias al Señor, ahí estábamos compartiendo con nuestro hermano José, de allá del barrio Ticajal, que Dios bendiga su vida, esperando que el tema que solicitó haya sido el que deseaba escuchar nuestro hermano, qué bueno, que Dios bendiga allá a San Luis, a la comunidad de San Luis, allá pues tenemos una amplia gama de autores.

0: esta radio maratón de Radio Felicidad Estéreo. Ahí nuestros hermanos se pondrán contentos, felices de poderse saludar y poderse compartir un momento ahí con nuestros hermanos. Así que no se les olvide, mañana 13 sigue el recorrido allá en el departamento de Izabal.
1: Porque no soy hombre para mentir. Sé valiente, hijo mío.
0: Antes de terminar, antes de culminar este tiempo de recaudación de ofrendas, pues me gustaría orar por todos ustedes, mis amados hermanos, que bien estuvieron con nosotros sintonizándonos.

estuvieron sintonizándonos en esta hora de la tarde de este día lunes 12 de octubre. Ya estamos a medio mes, qué rápido se está yendo el tiempo. Así que recuérdese, mi amado hermano, que el 4552-6633, 4552-6633 seguirá activo hasta las 9 de la noche. Usted puede seguir llamando, seguir ofrendando, seguir haciendo una promesa. Padre nuestro que estás en el cielo, santificado sea tu nombre. Padre, en esta hora de la tarde, Señor, estamos agradecidos contigo porque tú eres grande y maravilloso, Padre mío. Gracias, Señor, por la vida de cada uno de mis hermanos, Señor, que en esta hora de la tarde, Señor, pues ya están disfrutando un cafecito, un refresco, un atolito en su hogar, ahí descansando en su hamaca, en la cama o en el sillón, disfrutando de la programación de Radio Felicidad Estéreo. Gracias por cada uno de ellos, mi Señor, porque, Señor, tú siempre pones el querer como el hacer de acuerdo de tu voluntad, de todos aquellos que pues estuvieron a bien llamándonos, escribiéndonos. Gracias, Padre, que tú los bendigas de una manera muy especial a cada uno de ellos. Bendice al grupo Garfe, Señor, grupo amigos de Radio Felicidad, que ellos pues forman parte de un grupo muy importante de nuestro Ministerio de Radio Felicidad. Dan una cuota fija mensualmente, Señor, que nos ayudan, Padre mío, a que podamos pagar facturas que mensualmente hay que cubrir para solventar esos pagos. Padre, por favor, Señor, bendice el trabajo de cada uno, bendice su negocio, bendice su hogar, bendice a su familia, bendice el campo, la cosecha, el ganado, los animalitos de corral. Padre, por favor, Señor, que tú puedas ser el proveedor de cada uno de ellos, Padre mío, porque, Señor, ellos dan con gozo, con alegría y no con tristeza ni por obligación, porque tu palabra dice que tú bendices al dador alegre. Te ruego, Señor, que tú los bendigas de una manera muy especial a cada uno de ellos, Padre mío, y que pues, seas tú el que pueda proveerle de todo lo que ellos necesitan. Gracias, Padre, porque hasta aquí a cada uno de ellos tú los has guardado, los has cuidado y los has protegido. Al igual que a este grupo de hermanos que han ocupado una casilla, Padre mío. Por favor, Señor, nuevamente los pongo en tus manos, Señor, para que tú bendigas sus vidas, Señor. Para todos aquellos que ya han hecho efectiva su promesa, pues qué bueno, gracias a ti, Señor. Para aquellos que no lo han hecho, Señor, pues te ruego, Señor, que tú bendigas sus vidas, su trabajo, su negocio, que tú los guardes, los cuides y los protejas, Señor, en todo momento, Padre mío. Por favor, Señor, que tú puedas proveer, Señor, de los recursos necesarios, Señor, para que ellos puedan mantener, Señor, pues una estabilidad en su hogar, Padre mío. Especialmente en lo económico, Señor, que hay gastos que hacer dentro del hogar, Padre mío. Y que tú, Señor, sabes perfectamente que puede ellos solventarlo, Señor, gracias a que tú siempre les provees de lo necesario, Señor. Aquellos que están pasando por un momento difícil, Señor,

falta de trabajo, que tú puedas abrir puertas, Señor, para que nuestros hermanos puedan tener una fuente de ingreso para sostenimiento de sus familias, Señor. Para aquellos, Señor, aquellos hogares que el enemigo trata de destruirlos, Señor, que tú, Señor, obres de una manera muy especial en la pareja, Señor, tanto en el esposo como en la esposa, Señor, para que puedan, Señor, reconciliarse, Padre mío, y poder, Señor, seguir trabajando y que quedar libres de las acechanzas del enemigo, Señor, por favor, Padre, que no den lugar a ellos, Señor. Te ruego que tú los bendigas de una manera muy especial a cada uno, Señor. Por favor, aquellos que están en una situación enfermo, Señor, que están padeciendo, Señor, alguna enfermedad, están en un hospital o en un sanatorio, Padre. Por favor, Señor, que tú puedas obrar en cada uno de ellos de una manera muy especial, Padre mío. Por favor, Señor, bendícelos, guárdalos, cuídalos, protéjalos, Señor, en ese lugar donde se encuentran, Padre mío. Aquellos que están en algún vicio, en el licor, en las drogas, Padre Santo, en la prostitución, Padre, por favor, Señor, que tú puedas romper esas cadenas de esclavitud que el diablo los tiene, Señor. Pueda romper cadenas, Padre mío, que pueda, Señor, romper esos lazos que el enemigo trata, Señor, de mantenerlos, Señor, metidos en esa situación, Padre, por favor, Señor. Gracias por la vida de cada uno de ellos. Te ruego una bendición especial para este ministerio de Radio Felicidad Estéreo, Señor, que tú sigas obrando de una manera muy especial en cada una de esas ofrendas que, Señor, tú tocarás corazones, Señor, para que ellos puedan ofrendar a este ministerio, Padre mío. Por favor, Señor, nosotros nos vamos a retirar, a seguir, Señor, pues preparándonos para poder, Señor, dar a conocer las buenas nuevas de salvación, Padre. En el nombre de Cristo Jesús, te ruego una bendición especial para este ministerio de Radio Felicidad Estéreo, Señor. Amén, Señor, amén.

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0: 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Aconteció que descendiendo Moisés del monte Sinaí, con las dos tablas del testimonio en sus manos, al descender del monte, no sabía Moisés que la piel de su rostro resplandecía después de que hubo hablado con Dios. 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